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Muy buenos días, son las 8 de la mañana, las 7 en Canarias, es domingo. A los que estéis yendo a casa después de una noche de fiesta o a los que os estáis levantando ahora mismo, bueno, pues por delante 2 horas con lo mejor de la música española. Encargado, pues aquí estoy yo, Antonio Almagro. Espero que te quedes. Llegan ellos, Manuel Muñoz y Gonzalo Alhambra.

Y es que no te miento, tenemos lo mejor, a Marta Santos, a las Azúcar Moreno o a Kiko y Sara, y también al gran Manuel Carrasco, que seguro estará descansando. Menuda gira. Uno por uno.

Si todavía no sabes quiénes son los premiados de este año, yo te invito a que pases por radiolé.com. Y si quieres, te doy una pista a estas horas de la mañana.

y por fin lo consiguió. Ya era hora que cayera ese premio del gran corazón, el premio Radiolé, que más que merecido lo tiene nuestra niña Pastori. Este próximo 14 de octubre la veremos en el Cartuja Center.

Empezando la mañana para muchos, 8:30, y ahora con esta Dueña de tu Vida, la nueva canción de Alberto Toral y de Sheila Jiménez. Venga, alégrate, pídete tu cafelito y tu música, que no pare.

Estamos empezando una mañana de domingo en la que no podían faltar ellos, Paco Candela, Azuquita y Celia Cruz, y ahora de nuevo otra pareja, la de Fraderita y Sabor de Ventas. Así somos.

Es una canción que cuenta un poco cómo somos nosotros, esas ganas de vivir cada momento y de beber todo lo que se pueda beber. Así somos, Praderita y Sabor de Ventas. Ahora con la tropa, con el barrio junto a Pared y con nuestra Madonna, la húngara.

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Muy buenos días, son las 9, las 8 en Canarias. Yo sigo acompañándote con lo mejor de la música española y levantándote, ¿por qué no decirlo?, a estas horas.

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Pues sí, hemos vuelto ya al cole prácticamente. El 100% de nuestros hijos ya está asistiendo a sus clases. Los padres están descansando. ¿Y por qué no decirlo? Septiembre es un buen momento para volver a estudiar y aprender idiomas, que nunca está de más.

Las 9 de la mañana, 18 minutos, es un artista polifacético de los que no hay muchos, todo hay que decirlo, y que está siempre, pues, creando cosas. Miguel Campello.

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1: Aquí sonaba su Flamenca con Lunares, una de esas canciones que nos ha traído para disfrutar lo que queda de este verano, Miguel Campello. Y vamos a seguir pasándolo bien. Menuda historia contada y cantada por el Fari, y otra de esas de verano. David Bisbal y Juan Magán.

Pues ayuda a tu chica a poner un poquito de orden en casa. Hoy, siendo domingo por la mañana, es un buen momento. Ya tendrás tiempo de celebrarlo de alguna u de otra manera. Hugo Salazar, ella. Si ellas quieren...

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Las 9 de la mañana, 39 minutos. Y como es un buen flamenco y las cosas por derecho, él se toma muy en serio las cosas del amor. Porque ya no somos niños. Josué Rarujo.

Felicidades también a Blanca Paloma, porque este año la veremos el 14 de octubre en el Cartuja Center, disfrutando de los premios Radiolay y llevándose, por supuesto, su más que merecido premio. ¡Felicidades! Aquí llega lo nuevo.

Es una artista que te llama mucho la atención. Se postuló para ser una de las representantes al Festival de Eurovisión. Se quedó casi a las puertas, pero no ha tirado la toalla y no la va a tirar. Estoy más que seguro. Trenza mía, lo nuevo de Blanca Paloma. Y ahora, pues con Peret, con Melody, con un tema del Perales y con un temazo del barrio.

Pues yo me marcho. Ha sido un gustazo acompañarte en este inicio de mañana de domingo. Ya sabes que vas a estar muy bien acompañado con todos los compañeros locutores, poniéndote lo mejor de la música española. Ya está por aquí, por cierto. Sabes que vas a estar muy bien acompañado con todos los compañeros locutores, poniéndote lo mejor de la música española. Ya está por aquí, por cierto. Sergi Abel, con

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Muy buenos días, ¿cómo está mi bonita familia de Radiolé? Te veo estupendamente, feliz domingo a todos y a todas, 10 de la mañana, 9 en Canarias. Y oye, que he decidido pasarme por aquí para compartir a tu lado las próximas 4 horas para llenarlas de todas tus canciones favoritas. ¿Me acompañas? ¿Te quedas? Besitos de Sergi Adell.

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7: Diez de la mañana, 10 minutos, y sí, tengo el zumo de naranja natural recién exprimido, ya sabes, con mi exprimidor, porque el domingo no hay cafetería en la radio, ¿eh? Yo con mi exprimidor me saco un zumito para chuparse los dedos. Nos quedamos con Kiki y Manu en Radio Lep.

Si hay que volver a casa, se vuelve, no pasa nada. Ah, que estás de escapada de fin de semana, ya te veo en la casita rural. Ay, me has dado una envidia, no te imaginas, ¿eh? Nos quedamos con Javier Beristain y Decay, que triunfan en Radio Le con La Portada.

0: 100% para echar el día.
1: La noticia del fin de semana la dimos ayer en Olé Mi Gente y la tienes en la portada de radiolé.com de nuestra página web. Ya hemos descubierto el cartel de premiados de la Gran Gala de la Música Española y las actuaciones de los premios Radiolé 2026 del próximo 14 de octubre. Así que échale un vistazo a radiolé.com y

Fíjate que a mí no me gusta el café, pero me encanta el olorcito que está llegando al estudio del cafelito ese tan rico que te has preparado. 10:30 de la mañana, besitos de Sergi Adell. Nos quedamos con Raya Real, que nos monta la fiesta.

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9: Anoche estuve cenando con unos amigos y me dicen, oye, nos encantan los artistas que cantan Se fue la luna, luna, luna. Digo, pero si son los sobrados que llevan toda la vida alegrándonos. Aquí están en Radio Lee. Buenos días.

0: mí me pones este exitazo y ya me has conquistado. Es una de mis canciones favoritas. Bueno, 10 de la mañana, 44 minutos. Ayer en el programa de la mañana del sábado de Radio Len, Ole mi gente, anunciamos el cartelazo que tendremos el 14 de octubre en Sevilla en nuestros premios Radio Len. Todo el mundo se ha quedado con la boca abierta. Para que veas que no mentíamos cuando te decíamos que va a ser una de las galas más espectaculares de la historia de nuestros premios Radio Le. Por cierto, recibe galardón ella, María José Yergo.
1: Sí,

2026, oye, ¿te vienes, no? Cuento contigo, yo ya tengo elegido el trajecito, yo creo que es bastante bonito. Tú no me faltes, si todavía no tienes las entradas, ¿dónde están? En nuestra página web esperándote y están volando desde que desvelamos el cartel, ¿eh? Así que corre, agénciate las tuyas. Seguimos adelante con Camel.

Bueno, y parece que el domingo se ha levantado con buen humor. Vamos, que tiene ganas de lucirse. El sol será protagonista en prácticamente todo el país y las temperaturas seguirán dejando sensación de verano. Esta tarde superaremos los 35 grados en Andalucía y Extremadura. Y te digo una cosa, que parece que solo estamos pensando en los currantes, pero hay gente de vacaciones. Disfruta tus vacas, claro que sí. Y te digo una cosa, que parece que solo estamos pensando en los currantes, pero hay gente de vacaciones. Disfruta tus vacas, claro que sí.

Muy buenos días, buen día, vos días, Egunon. Son las 11, las 10 en Canarias. Y si acabas de abrir los ojitos, tranquilo, hoy nadie te va a juzgar. Al contrario, enhorabuena, has hecho exactamente lo que se espera de un domingo. ¿Yo por qué tenía que venir aquí a la radio? Que ya sabes que disfruto como un niño, si no estaría durmiendo. Saludos, contigo, Sergio Adel.

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17: Son las 11:13, aquí estoy. Estaba yo pensando que no sé a ti, pero a mí la próxima canción me empodera y me llena de ilusión para encontrar a mi media naranja, alguien con quien sentirme invencible. Claro, como ellos, Mac y María Artes.
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19: ¿Tú también te has dado cuenta, Pabi? 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

0: 6 o las 7 de la mañana, los más madrugadores, y hay quien acaba de descubrir ahora mismo que el domingo ya está en marcha. Buenos días. Llega Moisés Losada. Qué bonita su última canción. Esta.
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0: Para que luego haya personas que nos digan que por qué llevamos una coraza. Pues porque no tenemos el corazón a prueba de balas y sufrimos, y para nosotros el desamor pues es una auténtica tortura. Vamos, un duelo. Ahí estaba Moisés Losada a prueba de balas, 11:22, y quiero celebrar que es domingo, que estoy a tu lado con las próximas canciones que llegan con Manu Chao y con los chunguitos. ¿Quién da más?
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12: La respuesta es tú. ¿No le estabas preguntando al espejito quién es el más guapo o la más guapa del lugar? Tú. Así que ya puedes salir tranquilamente a la calle, que tiene el guapo subido. 11:38. Así de bien suena Radio Le con grandes éxitos de la música española, con novedades. Es que lo tenemos absolutamente todo. Qué orgulloso estoy de trabajar en Radio Le. De disfrutar, mejor dicho, en Radio Le. Que yo incluso pagaría por estar aquí, ¿eh? Pero que no me escuche el jefe. Bueno, Álvaro Díaz presenta Mariposas en el Aire.

Hay quienes me están diciendo a través de las redes sociales: Sergi, hoy no te has ofrecido a ayudarnos a limpiar, pues que lo hago ya, rapidísimamente. Claro, déjame la escoba, déjame la fregona, que vamos a poner la casa, vamos, reluciente como los chorros del oro. 11:46, atención, atención, familia, porque llega novedad importante de la semana en Radio Ley. Te va a maravillar porque en una sola canción encontramos el talento de Cani García, la húngara Lucía Fernanda y Marina Carmona. Una canción que llega directamente al corazón. Esto que suena se llama A la niña que fui.

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1: Señoras, señores, ¿qué tal? Muy buenos días. Saludándoles ya desde los estudios centrales de Radio Le, en calle Triana, desde Lepe. Pero en unos minutos todo el protagonismo estará en tierra gaditana, concretamente en el puerto de Santa María, en el estadio José del Cubillo, porque desde allí Radio Le vive de nuevo la emoción del fútbol. Segunda jornada ya de liga, en el grupo décimo de tercera juegan Racing Club Portuense y Club Deportivo San Roque de Lepe, por cierto, a puerta cerrada. El San Roque en casa en la inauguración de la liga no pasó del empate frente al Ceuta B. En cambio, el Racing Club Portuense presenta credenciales para ser importante en la liga esta temporada, venciendo en Chapín. En unos minutos será nuestro compañero Dani Chamizo, quien nos cuente todos los detalles de este partido que comienza al mediodía y que nosotros recibimos de esta manera. Un saludito antes para unos amigos, para los Javis pescadores que están en alta mar, para ellos. Y ahora el saludo para nuestros patrocinadores.
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1: Lo dicho, todo el protagonismo de este partido que se juega en el José del Cubillo a puerta cerrada está precisamente allí en Terra Gaditana, hasta el puerto de Santa María. Nos vamos ya con Dani Chamizo. Dani, buenos días.
11: Hola, ¿qué tal? Buenos días, saludos desde este estadio José del Cubillo, desde esta ciudad del puerto de Santa María, donde, como bien dices, se juega este partido de la segunda jornada del grupo décimo de la Tercera Federación. Enfrenta a los nuestros, al San Roque del Epe, frente al Racing Club Portuense, un equipo recién ascendido, pero que va a dar mucho de lo que hablar en esta Tercera Federación. Hizo un debut bastante prometedor, ganando en el Estadio Municipal de Chapín, uno de los cocos de la categoría, que es el Jerez Deportivo Fútbol Club. Así que todo listo, todo preparado para que los nuestros hoy intenten sumar sus primeros tres puntos, que tanto le costó contra el filial Caballa, contra ese filial del Ceuta B. Así que veremos si hoy corre un poco mejor la suerte para un San Roque de Lepe que llega a este partido con ganas de hacerlo bien, de hacer las cosas como se tienen que hacer y de empezar a sumar puntos para meterse en algo más que prometedor en esta categoría. No estoy solo en este José del Cubillo, me acompaña José Antonio para darle comentarios a este partido, para acompañar esta retransmisión que hacemos para Radio Le Costa de la Luz, 89.2 de la frecuencia modulada. José Antonio, primero, buenos días.
12: Hola, ¿qué tal? Buenos días en una maravillosa mañana de domingo con un poco de levante y bueno, a ver qué tal. Esperemos la victoria del San Roque del Epe y esperemos que todo vaya bien.
11: Esperemos que todo vaya bien porque sopla fuerte el viento en esta ciudad del puerto de Santa María. El levante se hace presente y va a condicionar y mucho. Todo lo que pasa en este estadio José del Cubillo, un estadio que está reformado, un estadio que si hubiera público presentaba un mejor aspecto, pero en lo deportivo esperemos que sea de lo mejor. Ya tenemos alineaciones, por cierto, del partido. Vamos primero, como no puede ser de otra manera, con los nuestros, que salen de la siguiente manera. En portería, Xavi Vasco. Por la derecha estará Becken. En el centro de la defensa, Francis Ruiz, y le acompañará Juan Mari. En el lateral izquierdo, Pedro Pata. Centro del campo para Cheik de pivote. Por delante, Camacho y Antonio Domínguez. Por la derecha, Matías, Juanfri y Lago Junior, completando la delantera del conjunto aurinegro. Con todo sale el San Roque del Epe, que es lo que tiene que hacer, ganar en el día de hoy. Ya los jugadores se empiezan a formar en el frente del túnel de vestuarios y el primero, como no puede ser otra manera, es el equipo local, el Racing Club Portuense, que vamos con su alineación. En portería, Juanma, con el 2, Carmelo, el 6, Lolo Garrido, con el 7, Jacobo, el 8, Adri Cuevas, el 9, Javi Tamayo, 14, Rodrigo Sanz, 20, Farrando, 21, Dani Lainez, 22, Víctor Olmo, con el 24, Alberto Fuentes. Ese es el equipo del Racing Club Portuense, así que veremos lo que nos depara este partido a falta de 5 minutos para el inicio de la contienda. El encargado de arbitrar el partido será Álvaro García Calvo como primer colegiado, así que todo preparado. José Antonio, te quiero preguntar, ¿qué podemos esperar del partido de hoy?
12: Bueno, pues esperamos un partido de dos equipos que aspiran al ascenso este año. Un San Roque del Epe que, bueno, pues quiere conseguir a toda costa llegar a la segunda red. Y un Racing de Portuense, pues con mucha potencia. Hoy, bueno, pues sin afición aquí en el campo y eso lo va a notar bastante. Eso será bueno para el San Roque del Epe. Y también con muchas aspiraciones y con una gran apuesta con fichajes, entrenador, para poder acceder a la segunda red.
11: Vamos con este Racing Club Portuense, que está siendo una de las sorpresas de la categoría, por lo que decíamos, porque no es fácil debutar en el Estadio Municipal de Chapín con un equipo que venía de bajar de la segunda federación, que era el Jerez Deportivo Fútbol Club, y sorprendía con esa victoria el conjunto portuense, que bueno, está lleno de viejas glorias, entre ellos un tal Javi Tamayo, que sabe muy bien moverse en estas categorías. Pero lo importante, los nuestros, el San Roque del Epe, un partido de hoy para pegar un salto en la categoría, para decir aquí estamos, para poner al equipo en la categoría donde tiene que estar. Vamos con la alineación de los nuestros, analizándolo un poco, y es que, bueno, para poner al equipo en la categoría donde tiene que estar. Vamos con la alineación de los nuestros, analizándolo un poco, y es que, bueno, como no puede ser

0: el partido. Y bueno, vamos a empezar hablando de la jornada que comenzó en el día de ayer con un partido del filial caballa, el Ceuta B, que tantos quebraderos de cabeza nos hizo pasar la semana pasada. Pues ayer se enfrentaban a Legabrense, otro equipo recién ascendido, el conjunto de Cabra de la provincia de Córdoba. 1-3 se acabó llevando el partido de Legabrense, que de momento ahora mismo es líder de la categoría, evidentemente tiene un partido más que el resto, pero lleva 2 victorias el conjunto de la provincia de Córdoba. Así que enhorabuena al conjunto cabrense, que también debuta la categoría muy fuerte. Son los ascendidos este año en la categoría, son equipos que vienen con apuestas fuertes. Viene el cabrense, que vemos que ha empezado fuerte, también este Racing Club Portuense. Es una categoría de los grupos más complicados de toda la Tercera Federación.
1: Bueno, sí, el grupo décimo de la tercera red, pues es de el grupo, podemos decir, es de más competitivo, ¿no? Y mucho más tiene mucho más dificultad a la hora de ascender, ¿no? Así que, bueno, pues un grupo que va a muerte en la parte de Andalucía Occidental, y bueno, pues donde aquí hay fútbol champán, ¿no? Que se llama, ¿no?
0: Sí, no, hay gran nivel en la categoría. Esperemos que los nuestros, como no, también aporten y muchísimo a la categoría. Por cierto, ya están los jugadores sobre el césped. Ha habido cambio en la disposición de los jugadores en el terreno de juego. Ha ganado el sorteo de campo el conjunto local, el Racing Club Portuense. Así que el portuense estará en la izquierda de la tribuna, a la derecha el conjunto aurinegro, los nuestros. Así que todo listo para que arranque el partido en el José del Cubillo, el colegiado que espera que marque el reloj las 12 del mediodía. No vaya a ser que nos vayamos a pasar de la hora. Todo preparado en un estadio que evidentemente no tiene público, y ahora les contaremos el motivo del porqué. Así que sigue esperando Álvaro García Calvo, el colegiado, y vamos a llegar casi a las 12 del mediodía. Vemos como Sheik ya está intentando comerse al resto de los rivales del Racing Club Portuense, aguardando a que señale el colegiado las 12 de la mañana. Todo preparado, mira para todos lados, se mira el reloj y vamos a ver, está cerca de arrancar el partido. Ahora sí, arranca el partido en el José del Cubillo. Arranca la contienda en esta ciudad del puerto. La pelota la tenía Adri Cueva buscando el balón largo. La corta de momento Becken con la pelota, el central que la revienta arriba buscando a Sheik, a Yago Junior, perdón. La pelota que la recupera el Racing Club Portuense, pelotazo largo de Fuentes. Intenta llegar algún futbolista portuense, pero la pelota finalmente es para Becken. Becken que busca a Juan Mari, la pelota de momento es para Sheik. Sheik retrasando el cuero para Francis Ruiz. Francis Ruiz que abre la pelota ahora a su costado, buscando ahí a Pedro Pata. Pedro Pata por medio para Sheik. Sheik para Lago Junior. Lago Junior de nuevo jugando por banda derecha el conjunto de San Roque. Corta la pelota el Racing Club Portuense. Primeros compases del partido. ¿Qué podemos esperar?
1: Bueno, partido con bastante tensión en los jugadores, intentando robar el balón en el Racing Portuense, y bueno, pues los primeros minutos colocándose los equipos en su zona, y bueno, a ver cómo se desarrolla.
0: Saque de banda para Pedro Pata buscando a Lago Junior. Lago Junior que pone el balón ya para el medio. El balón que continúa en dominio sanroquista. Camacho abriendo la pelota para Domínguez. Domínguez que cedía la pelota buscando a Matías. Falta, dice el colegiado que no. Ha sido un empujón más que claro de Víctor Olmo. Finalmente futbolista del San Roque al suelo. La primera entrada durísima del portuense.
1: Sí, sí, entrada dura en el centro del campo. Pita un poco tarde. Y bueno, hay un poquito ahí de tangana en el centro del campo ahora mismo.
0: Sí, bueno, llevamos apenas casi que un minuto y medio de partido y ya tenemos la primera polémica del partido. Ha entrado muy fuerte Adri Cuevas en el centro del campo, uno de los nuestros que de momento se recupera. Se trata de Matías, el que se encuentra tirado en el suelo. Ahora ya se consigue levantar el futbolista aurinegro, así que la pelota de momento para el San Roque de Lepe. Falta en el centro del campo. A ver cómo podemos aprovechar esta jugada en el ataque. un partido que vamos a ver cómo se aprovechan las cosas, pero muy importante ver hoy la presión del conjunto de San Roque. El balón largo, buscaba la portería, tiene que actuar Juanma, el rechazo que queda atrás, acaba

0: Llegando la pelota, el conjunto local, el Racing Club Portugués, el balón largo, la acaba bajando Víctor Olmo, perdón, la tenía Domínguez, el balón es para el San Roque de Lepe, abriendo la pelota, buscando ahora al Pedro Pata por medio para Cheik con el cuero, se gira Cheik en el centro del campo, Pedro Pata, ahora le salía al corte Jacobo y la pelota de momento para el Racing Club Portuense, la primera la tenía el San Roque de Lepe con una falta desde el medio del campo, que aprovechando ese viento de levante que sopla tan fuerte en el puerto, intentaba sorprender a un Juanma que estuvo atento, curiosa, ¿no?, la falta que ha sacado el conjunto de Lepe.
1: Sí, bien, este es el primer tiempo, San Roque de Lepe, tenemos viento a favor y todas las faltas que haya en campo contrario, pues va a utilizarlas para ponerla en área grande y tener peligro para meter gol.
0: Bueno, contábamos al principio de esta retransmisión que este partido se está jugando a puerta cerrada y el motivo se debe a que en la pasada campaña del Racing Club Portuense pues encendieron bengalas en un campo rival y la sanción pues podía ser o bien por puntos o podía ser con cierre parcial del estadio, así que pues optaron porque fuera un cierre en una jornada del estadio, así que ese es el motivo por lo que no hay ni afición local ni visitante. Saque de esquina a favor del Racing Club Portuense, lo va a botar el córner Jacobo, córner por el lateral izquierdo del Racing Club Portuense, los nuestros buscando las marcas, sobre todo hay que evitar el remate de un veterano de la categoría como es Javi Tamayo, que ya consiguió su primer gol en la cuenta personal. Jugaba Jacobo, el córner es en corto, ahora se equivocaba Jacobo, finalmente conseguía defender bien el conjunto aurinegro, golpea la pelota en un futbolista del Racing Club Portuense, saque a favor del San Roque de Lepe. Por cierto, este partido que ahora estamos viendo, no sé qué esperar en la categoría de este Racing Club Portuense, que decíamos es un equipo que viene apostando fuerte, ¿no?
1: Sí, apostando fuerte, con fichajes, con veteranía, también con juventud, en el banquillo también con un entrenador joven, con una trayectoria corta, pero bueno, con éxito, y bueno, pues una apuesta grande e importante para el Racing, para la ciudad del Puerto de Santa María.
0: Pues sí, llegamos con esto al minuto 5 de partido, continúa el 0-0, continúa el empate aquí en el José del Cubillo, la pelota que la tiene de momento el Racing Club Portuense, luego Garrido retrasando el balón hasta sus centrales, la pelota ahora se la lleva Carmelo, avanza el central del Portuense, los nuestros muy metidos atrás, el balón en largo, al salto que iba bien de cabeza Juan Mari y la pelota que finalmente falta del Portuense, un agarrón en nuestro campo. Así que es balón para el conjunto sanroquista. Cuando llevamos 5 minutos de partido, 2 faltas. A la mínima que intenta salir a la contra el San Roque, el Portuense lo tiene claro. Agarrón, falta y que jueguen en su campo.
1: Sí, sí, presión rápida de robo de balón y bueno, y si es necesario, pues falta en campo de San Roque de Lepe.
0: Balón para Juanfri que aguanta la pelota, Juanfri en su pelea personal con Dani Lainez, se lleva la pelota, Dani Lainez que continúa, finalmente se la lleva el futbolista del Portuense, el balón para Adri Cuevas buscando por medio, Alberto Fuentes no llega, el balón a la pelea entre Javi Tamayo y Becker, finalmente se la lleva Javi Tamayo que es una absoluta mole, es imposible moverlo, balón para Alberto Fuentes desde el costado izquierdo, mete el balón por medio, se lo lleva Cheik a la carrera, va a salir a la carrera el San Roque de Lepe, busca Lago Junior, finalmente se impone con todo Carmelo y el balón es para el Racing Club Portuense que busca la banda izquierda, bien, ahora cómo conseguía entrar Juan Mari, saque de banda a favor del conjunto local, los nuestros que de momento encerrados atrás.
1: Bueno, encerrada por la presión del Racing de Portuense y bueno, con dificultad en la salida de balón.
0: Espérate, atención, un momento, ahora retomamos porque saca la pelota el Racing Club Portuense, el balón por la derecha, el centro, finalmente se la acaba llevando Xavi Vasco. Qué complicado va a ser marcar a Javi Tamayo, que es un auténtico veterano y sabe cómo funciona esto de rematar balones en el área.
1: Sí, sí, es un especialista como 9 y goleador, con mucha experiencia. Y también comentar un poco que, bueno, qué diferencia jugar en un campo con afición que sin afición, ¿no? Un poco esto, bueno, nos beneficia hoy al San Roque de Lepe, que no tenemos la presión de los aficionados, que desde aquí, desde la grada, escuchamos fuera cánticos.
0: Bueno, un segundo, espérate, retomamos porque sigue el ataque del conjunto local. Despeja finalmente esa pelota Pedro Pata, el balón que buscaba el largo de Sila Caza, Lago Junior, finalmente no, se equivoca en el despeje un futbolista del Racing Club Portuense y el balón es para Juanfri. Juanfri por la izquierda, Juanfri ahora la pelea con Dani Laine, finalmente dice el colegiado que el balón es para los nuestros, así que saque de banda por el costado izquierdo en campo contrario, cerquita de esa portería que ocupa Juanma, que ocupa el portero del Racing Club Portuense, y vamos a ver si llega la primera de los nuestros, que de momento 8 minutos de partido y aún no hemos llegado a tener alguna jugada de culto, alguna jugada que no sea para bien. Va a poner la pelota en juego Becken, saque de banda, balón para Pedro Pata con el cuero, la pone Pedro Pata, balón arriba, despeja una de las torres que tiene el Racing Club Portuense, que no son pocas. Atención, balón para el Portuense, para el San Roque de Lepe, pone el centro, la despeja de nuevo la defensa, el balón para Matías retrasando el cuero, el centro del San Roque de Lepe, saca finalmente Carmelo, el balón para Pedro Pata, la cuelga de nuevo Pedro Pata, el balón a las manos de Juanma. Ahora sí, José Antonio, la primera de los nuestros.
1: La primera de los nuestros, ahí agobiando en área, y bueno, aprovechando viento a favor, que a ver si viene algún golito. Antes, desde casi medio de campo, ¿no?, tiró uno de los jugadores del San Roque de Lepe y hubo peligro, el portero tuvo que sacarla a saque de esquina, así que en este momento presionando el San Roque de Lepe, y bueno, pues aprovechando sobre todo viento a favor, que es Levante, y aquí el Levante suena con fuerza.
0: Suena con fuerza, pero ese balón, atención, que mete un pase en profundidad para que llegue Jacobo con Pedro Pata que aguanta, Pedro Pata que acaba en el suelo, fita el colegiado, falta en ataque del Racing Club Portuense. Mucho cuidado, porque este equipo, el de Bruno Herrero, el del técnico jerezano, tiene muchísimo peligro. Y vosotros lo comentábamos fuera, vale que no hay público, pero afuera hay un grupo de aficionados del Portuense con megáfono en mano.
1: Sí, ahí gritando cánticos del Portuense y animando al Racing desde fuera de la grada.
0: Una de las cosas que nos deja de culto, que nos deja de sorprendernos de este tipo de categorías, que al final es lo que le da vidillas todo el fútbol. La intentaba ganar Lago Junior, finalmente se le va el control, de nuevo buscando el cuero. Ahora Javi Tamayo por derecha, presiona Pedro Pata, también le sale ahora a intentar llevarse la pelota Juanfri. Finalmente el balón sigue en dominio portuense, se gira y de qué manera Lolo Garrido, dejando el cuero ahora para Farrando, avanza al central, se mete por dentro, el portuense que sigue buscándole las cosquillas al San Roque de Lepe, ahora le dejaba un recadito Farrando a Chey, pero hizo el colegiado que nada, que continúen, que sigan, que no ocurre absolutamente nada. Finalmente se lleva de nuevo la pelota al portuense, la pierde, se la lleva Jacobo dentro del área, el balón atrás, intentaba llegar de nuevo el portuense, golpea la pelota Rodrigo Sanz, se marcha la pelota por línea de fondo, será saque de portería a favor del San Roque de Lepe. Lo pondrá en juego Xavi Vasco cuando cumplimos 10 minutos de partido y continúa el resultado gafas 0-0 en este José del Cubillo. Un partido, José Antonio, que decimos es entre los cocos de la categoría, pero visto lo visto, llevamos 10 minutos de partido. ¿Cómo crees que va a transcurrir este encuentro?
1: Bueno, un partido donde...
0: Bueno, espérate un segundo, perdón, porque salía el Lago Junior buscándole ahora la presión a Juanma. Finalmente no lo consigue, el pelotazo largo del guardameta que la baja Chey con Juanfri para Pedro Pata que buscaba de nuevo hacer un intento de pared con Juanfri, que se pelea con Dani Lainez, pero a Dani Lainez ya les digo yo que no lo mueve absolutamente nadie. Qué bicharraco Dani Lainez.
1: La verdad que sí, que está fuerte Dani Lainez, pero bueno, como tú decías antes, un partido de tú a tú. San Roque intenta dominar el balón, jugar, pero el Racing está haciendo buena presión, intentando robar y saliendo a la contra rápido.
0: Saliendo a la contra rápido, saque de banda, la pone Becker para Pedro Pata ahora, que decidió hacer un saque más o menos de rugby. El rugby, que es muy importante en esta ciudad del puerto, por cierto. De aquí han salido incluso alguna que otra campeona de Europa de rugby. Es el caso de Laura Delgado Bimba, es verdad que es de Jerez, pero lo consiguió con el equipo del puerto. Ahí eso Dato de rugby, señores, que tienen que saber ustedes de todo. Sigue Dani Lainez con Juanfri y Juanfri decide que la mejor manera de parar a Dani Lainez es un agarrón, no vaya a ser que...
1: Bueno, jugándote la amarilla, porque así un agarrón ahí un poco sin sentido, y bueno, jugándose la tarjeta amarilla.
0: Jugándose la tarjeta amarilla cuando tan solo llevamos 12 minutos de partido... Y sigue el balón para el Racing Club Portugués. Jacobo para Dani Lainez. Lainez jugando por dentro para Alberto Fuentes. Fuentes que avanza, Cheque intenta salir de la presión, no lo consigue. El pase de nuevo por medio. La pelota ahora a Adri Cuevas. El centro arriba. Intentaba saltar Pedro Pata con Jacobo, pero esa pelota finalmente se va a marchar por la línea de saque de portería. Será portería a favor de los nuestros. La va a poner en juego Xavi Vasco, así que de momento nos hemos librado de un nuevo ataque de este Racing Club Portuense. La va a poner de nuevo en juego Xavi Vasco, que tiene que aprovechar que el viento está a favor, porque el viento aquí va a jugar un papel fundamental.
1: Sí, en el segundo tiempo ellos que tienen en punta a Javi Tamayo, que es referencia en el ataque, pues seguramente se hartarán de llevar balones al área desde su campo. Aprovecharán ese arma que tiene, que es Javi Tamayo, que es el bastión del equipo, y bueno, pues hay que aprovechar el viento a favor en este primer tiempo.
0: Y a ver si nosotros aprovechamos nuestro del Lago Junior, que de momento ha pegado 3 o 4 carreras y deja entrever que no está en mal estado de forma, pero hay que buscarlo un poquito más. A la Francis Ruiz, buscaba el despeje largo, también salía el bueno de Lago Junior, como decíamos, a intentar buscar las cosquillas, ese futbolista formado en el Real Club Deportivo Mallorca y que está aquí en las filas del conjunto sanroquista. Avanza con la pelota el Racing Club Portuense, la pelota para Cheik en el medio del campo. Cheik ahora que la agarra Adri Cuevas, pita al colegiado falta, y menos mal que ha pitado falta, porque mira, decíamos que el rugby era un deporte fundamental en esta ciudad del puerto, que tiene un equipo que incluso compite en categorías nacionales en el rugby femenino. Estaban buscando rápido el tackle, los jugadores del Racing Club Portuense. Buscando el tackle, ¿no? Buscarlo ahí, pararlo un poquito.
1: Bueno, más que el tackle, yo creo que ellos saben que el San Roque del EP saca el balón desde atrás, intenta jugar, salir con balón jugado, y entonces pues toda la boda que inicia se intentan cortar cuanto antes, pues mucho mejor.
0: Pelota de nuevo para Pedro Pata, ahora ya en campo rival. Cheik abriendo el cuero para Matías que busca al bueno de Juanfri de nuevo con Dani Lainez. Aguanta la pelota Juanfri, Dani Lainez que le echa cuerpo y se la lleva de nuevo jugando Alberto Fuentes por medio para Javi Tamayo abre el cuero para el Racing Club Portuense. Bien, ahora cómo entraba con todo Matías, pero el balón sigue en dominio rojiblanco. De momento imposible arrebatarle el cuero, arrebatarle la pelotita al conjunto local. Lago Junior que intenta pelearse arriba con los centrales de este Racing Club Portuense. Ahora le dejaba la pierna Chey, recadito para Víctor Olmo. Falta a favor del Racing Club Portuense en nuestro campo. Es verdad que muy cerca de la galleta central, pero le dejaba un recadito ahí Chey.
1: Bueno, sí, entrada de falta clara, y bueno, pues con mucha precaución, porque un campo que no es muy grande, este del Estadio Segubillo.
0: Atención, espérate, el centro, finalmente la pelota a las manos de Xavi Vasco, pero es que cualquier centro al área estando Javi Tamayo es signo de que hay que tener precaución, ahora sí, como decías.
1: No, un campo que este del Estadio Segubillo, que no es un campo muy muy grande y que se llega con facilidad al área contraria, y bueno, pues un poco hay que tener precaución en ese tipo de faltas, porque ellos van a aprovecharla buscando siempre a Javi Tamayo.
0: Buscando siempre, como decimos, a ese delantero centro que tiene el conjunto portense. Balón para el San Roque. Pelotazo ahora de Francis Ruiz buscando a Lago Junior. Lago Junior que se quiere pelear por la banda derecha. Sigue Lago Junior peleando la pelota y va a llegar el balón a los pies de Juanma, el portero local. La revienta, balón arriba. A ver si la ganamos los nuestros. El control no ha sido bueno de Matías y el balón es para el portuense, pero finalmente dice el colegiado que es falta del dorsal número 10 de los nuestros, falta de Camacho. Así que el balón es para el portuense, que la pone ya en juego, la pone rápido en juego. Lolo Garrido jugando con Adri Cuevas. Cuevas para Dani Lainez. Lainez retrasando la pelota para Carmelo, el central del portuense. Intenta ahora medirle Domínguez, a ver si puede salir o no puede salir a ir al ataque. El balón de nuevo retrasando la pelota para el guardameta local. Pelotazo largo. A ver quién la baja. Intentaba con el pecho Jacobo. Jacobo de nuevo para Adri Cuevas. Adri Cuevas que se ve con la presión de Camacho, que intenta quitarlo de en medio. El balón que se lo lleva finalmente Alberto Fuente, que ha hecho una gran jugada en el medio del campo. Y sigue jugando el portuense en el medio, en el centro, en la galleta central. Y los nuestros de momento, José Antonio, ni huele la pelota. El San Roque Lepe, bueno, ahora dejaba la pierna más alta de la cuenta el dorsal número 14, Rodrigo Sanz, y un futbolista sanroquista tendido en el suelo. Se ha llevado un fuerte golpe cuando ha metido la cabeza justo donde había levantado la pierna Rodrigo Sanz. Ahora le han calentado un poquito la oreja al jugador del San Roque. Lo que decíamos, que la pelota de momento no la huele el conjunto visitante.
1: Sí, un poco no somos poseedores del balón, del control del juego. El Racing de Portuense un poco está intentando controlar el juego, el ritmo de partido, pero un partido un poco bronco y un poco de tuya mía, de quitar el balón, de faltas en medio campo, todo desarrollándose en centro del campo. Y bueno, está claro, solamente un saque de esquina a favor del Racing de Portuense. Y bueno, un partido que se está desarrollando sobre todo en el centro del campo. Ataca el Racing de Portuense.
0: Ahí está, arrancaba el portuense el cuero. Ahora que busca Víctor del Olmo, la pone Víctor Olmo, balón arriba, a ver si llegaba Alberto Fuentes o no. Los nuestros, que de momento están un poco desubicados, el balón para Jacobo que la pone, balón arriba, bien. Ahora Francis Ruiz para evitar el remate de Javi Tamayo, pero de momento el cuero sigue en dominio portuense. Balón arriba, Javi Tamayo que la peina, el balón que queda atrás, el balón que llega Alberto Fuentes, le pega Fuentes, balón que sale finalmente fuera, pero decía el colegiado que era fuera de juego. De momento 0-0 en el José del Cubillo. Pausa y seguimos aquí con este partido entre el Racing Club Portuense y el San Roque del Lepe.
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0: Y seguimos aquí en el José del Cubillo, donde los nuestros habían intentado llegar al área local, pero finalmente el centro de Pedro Pata acabó en las manos del guardameta local, en las manos de Juanma. Ahora es falta a favor del Racing Club Portuense, con un Carmelo, un central que... El central aventurero, ¿eh? No para de subir arriba el dorsal número 2 del portuense.
1: Sí, está viendo que hay mucho hueco en centro del campo, ve el pase.
0: Atención, espérate un segundo porque la pone Carmelo, balón arriba. Bien, Xavi Vasco al límite de lo legal para atrapar la pelota. Y eso, lo que decíamos, que le gusta pasearse al central del portuense.
1: Bueno, está siendo atrevido, ve que hay un pasillo centro del campo y bueno...
0: Espérate, atención, el pase con el exterior de Pedro Pata, que le dio por ser un poquito innovador. El balón es para Lago Junior en el lateral izquierdo del área local. Retrocede la pelota para Pedro Pata que deja el balón para Juanfri que le pega Juanfri, y el balón a las manos de Juanma. Muy blandito el golpeo de Juanfri, pero por fin la primera.
1: Sí, primer tiro del San Roque y bueno, no ha sido un golpeo muy afortunado, con poca fuerza y bueno, pues a las manos del portero.
0: Un golpeo que iba blandito para las manos de Juanma, el guardameta local, que de momento le hemos visto ya un par de veces. Es verdad que dos centros y ahora está jugada, pero de momento a ver si podemos verle un poquito más al guardameta local. Eso significará que los nuestros lo están haciendo un poco mejor de lo que ya lo están haciendo. Balón para Dani Lainez, retrasando de nuevo el cuero. Ahora mismo este San Roque de Lepe, que está jugando con 4-3-3, ¿no? Diríamos que están jugando un 4-3-3, ¿o cómo lo ves?
1: Sí, sí, tácticamente están ordenados como un 4-3-3.
0: Con un rombo en el centro del campo, al balón, que lo juega Juanma, buscando al lateral izquierdo de este portuense, que retrasa la pelota. El balón es para Rodrigo Sanz. Sanz con el cuero. Sanz que ahora avanza un par de metros, perdón, Fernando. Fernando ahora sí para Rodrigo Sanz. El balón es largo para de nuevo el portuense. Intenta apretarle ahora Becken para que ese centro de Rodrigo Sanz finalmente acabe. Atención, el balón para Alberto Fuentes. Fuentes dentro del área, la pone Fuentes arriba. El rebate de Javi Tamayo para Adón. ¿Para dónde Xavi Vasco? ¿Para dónde el guardameta del San Roque de Lepe? Evita el primero cuando llevamos 22 minutos de partido. ¡Qué paradón a bocajarro el que ha sacado el guardameta de los nuestros, el guardameta del conjunto urinegro! ¡Absoluto paradón de Xavi Vasco!
1: Bueno, sí, un paradón, gran parada, remate de cabeza de Javi Tamayo, un poco también con fortuna para nosotros por el viento, porque ha frenado el balón el viento, pero bueno, una jugada de peligro.
0: Jugada de peligro de este portuense que tenía la posesión, pero que de momento no nos había puesto el corazón, no había conseguido asustarnos lo suficiente. Pues bueno, ya llega la primera. El balón es para Carmelo. A ver si conseguimos salir de... o tener un poquito más la posesión. Algo más tiene que hacer este conjunto urinegro. Pelotazo a lo largo de Carmelo. El viento, que menos mal, juega también a favor. Juega con la camiseta número 12. Para la pelota. Sheik ahora buscando a Matías. Matías por banda derecha. Matías que sigue aguantando el cuero. Finalmente cortaba la pelota a Adri Cuevas. Saque de banda a favor del San Roque del Epe. En la banda del conjunto aurinegro, ya en campo rival por fin. Así que bueno, de momento es verdad que hace muchísimo muchísimo viento y también empieza a apretar un poco la calor, ¿no?
1: Sí, sí, bastante calor aquí todavía, con mucha calor en el verano, y bueno, un viento de levante que se hace difícil el juego, sobre todo en balones largos.
0: Porque estamos viendo un poco un partido de foot tenis de vez en cuando pegan ese pelotazo. Seguimos en el minuto 24 de partido. Resultado gafas 0-0. Ahora era buena la intención que tenía Domínguez de buscar a uno de los nuestros, pero no lo conseguía. Balón para Sheik. Sheik ahora que aguanta la pelota, pita al colegiado, dice que falta por un codazo sobre futbolista local, sobre Adri Cuevas en el centro del campo. Y bueno, evidentemente yo creo que no es intencional, pero Cheik ocupa mucho en el campo y cuando se le quiere disputar la pelota de espaldas es uno de los riesgos.
1: Bueno, la golpeó en la cara con el codo, desde aquí un poco lo vemos, pero no suficientemente, pero yo creo que sí, que ha sido codazo y falta.
0: La pelota de nuevo para Alberto Fuentes, retrasa el cuero, Carmelo. Carmelo con el balón se la cede a su compañero de zaga, Facundo. Este balón que de nuevo tiene Adri Cuevas, asustando el conjunto local. Bien, ahora lanza la pelota Becker, pelotazo largo, el balón arriba en disputa, a ver quién la gana. Finalmente llega con todo Dani Lainez, que buscaba ese pase con exterior, pero la pelota es para, finalmente de nuevo, para el conjunto local. Todos los rechazos le caen en favorables al Racing Club Portuense. El centro de Alberto Fuentes, balón largo, la saca a la Francis Ruiz. El balón que le quedaba perfecto para rematar Rodrigo Sanz. El balón por encima del travesaño. Saque de portería para el San Roque del Epe. La pondrá en juego Xavi Vasco. Y lo que decíamos, que el partido se va a decidir por detalles, pero tiene que hacer un poquito más el San Roque, ¿no?
1: Sí, un poco más, lo dijimos antes, un poco más tomar el control del partido y bueno, y jugar más en profundidad e intentar pues atacar un poco más. Pero bueno, el Racing está muy encima del equipo.
0: Atención, espérate un segundo porque metía el pase filtrado ahora al área Adri Cuevas buscando a Javi Tamayo, pero para fortuna de nosotros no lo consiguió. Lo que consiguió fue encontrar la bota de Xavi Vasco, que abre el balón buscando a uno de los nuestros. Pelotazo largo, a ver si llega Matías. Finalmente no va a llegar a la pelota y el balón acaba en los pies de Juanma, del guardameta local. Como decíamos, sí,
1: Sí, el San Roque del Epe está bastante atrás, ha dado dos pasitos hacia atrás, entonces pues no consigue salir de su campo. Está jugando más en campo de San Roque del Epe que en campo del Racing. San Roque recupera balón, juega en largo, pero rápidamente el Racing de Portuense recupera el balón, así que el equipo debería dar un pasito adelante.
0: Pasito adelante, además que está jugando mucho pelotazo largo, pero no se está teniendo en cuenta el viento, que es que para la pelota.
1: Sí, el viento está jugando también el partido, y bueno, pues creo que los jugadores tienen que ser conscientes de que hay que cambiar la manera de juego.
0: Falta ahora a favor del Racing Club Portuense, la falta que la cometía Lago Junior tras empujar a un futbolista local, el dorsal número 20, a Farrando. Le empujaba a Lago Junior cuando Farrando decía explorar un poquito tierras ajenas, tierras del San Roque del Epe. Juega Dani Lainez, Lainez para Jacobo, Jacobo buscando el nuevo Lainez, lo encuentra, la pelota finalmente es para Cheik que juega en nuestra área, buscando el balón para Domínguez que la acaba perdiendo y sigue el balón para Javi Tamayo, Cheik que mete la pierna y la pone en largo, la pelea de Lago Junior con Carmelo, finalmente se equivoca el centro del Portuense y el balón para Pedro Pata, el agarrón ahora de Dani Lainez, falta a favor del San Roque del Epe. La cometía el lateral derecho del Racing Club Portuense, Dani Lainez. Es la pelota a favor del conjunto lepero. La va a poner en juego Juanfri. Parecía que lo iba a hacer el dorsal número 3. Lo iba a hacer uno de los nuestros, Pedro Pata. Pero la pelota en principio o la va a poner Juanfri o Domínguez. Vamos a ver cuál de los dos decide poner el cuero en movimiento. El balón desde el lateral izquierdo, ambos que levantan la mano, a ver cuál de los dos la pone. Va a ser Juanfri, bota el balón Juanfri pone el balón arriba y no llega absolutamente nadie. Balón a Juanma, desperdiciado un poco esa jugada.
1: Sí, un poco desperdiciada, poco movimiento arriba y un partido con muchas interrupciones que, bueno, hace el juego bastante bronco, banquillo ya un poco nervioso, y bueno, ataca Racing por la derecha.
0: Ataca el Racing, Alberto Fuentes buscando hacer un cambio de balón, finalmente no lo consigue, Domínguez del centro del campo, Domínguez para Camacho, Camacho con el cuero, Camacho que le dice a Pedro Pata, quieto, que esta la tengo yo, juega por el medio, por la galleta central, mete la pierna a Jacobo, pero Jacobo le deja la pelota a Domínguez, que se quiso venir arriba, buscó golpear la pelota desde línea de tres cuartos, el balón se marcha por la línea de meta y pone ya en juego el balón. Juanma, no pierde nada de tiempo el portuense, ¿eh? Balón que sale, falta y de momento a jugar.
1: Sí, de momento a jugar desde atrás y siempre referencia a Adri Cuevas en el centro del campo y Javi Tamayo arriba.
0: Javi Tamayo arriba, ahora buscando ese balón en largo que se la va a pelear Francis Junior con Jacobo. Se adelanta el vuelo de Xavi Vasco para agarrar el balón con la mano y poner ya la pelota para Pedro Pata. Pata para Camacho. Ahí está Camacho con el cuero, el dorsal número 10 de este San Roque del Epe. Se gira, se revuelve frente a la presión de hasta tres futbolistas del conjunto local. Juega con Juanfri. Juanfri retrasa la pelota para Francis Junior, el central sanroquista. El balón de nuevo para Becken, ahora sí intentando tener un poquito más la pelota y tener un poco más de respiro que le hace falta al San Roque del Epe. El balón de nuevo lo recibe Camacho, Camacho con Pedro Pata, Pata con el cuero, este de nuevo para Camacho. Ahora sí que sí, tenemos un poco más la posesión, se está dando cuenta el San Roque que hay que bajarle dos puntos al Racing Club Portuense, que estaba muy motivado en esta media hora de partido que llevamos.
1: Sí, intentando ahora mismo el San Roque del Epe controlar el partido, bajando un poco la dinámica, control de balón y bueno, movimiento, buscando siempre pues el ataque en fase ofensiva aquí ahora mismo por la izquierda, con Pedro Patas, con Camacho y bueno, controlando ahora mismo la posesión del balón.
0: La pelota ahora que la tiene Camacho con el cuero para Juanfri con la pelota que se gira y de nuevo el cuero es para Camacho, para Cheik, ahora en campo portuense, Cheik que la sigue abriendo la pelota buscando a Juan Mari de nuevo con Cheik para Camacho con la pelota, ahora el portuense metido atrás, por fin, después de media hora de partido, el balón es para Juanfri que sigue con Dani Lainez, consigue irse Juanfri, balón arriba de Juanfri, a punto de meter la cabeza el bueno de Matías, que entraba desde atrás, perfecto, pero El balón finalmente acabó en las manos de Juanma. Ese centro tenía cosas, llevaba música al centro.
1: Sí, sí, jugada importante de San Roque del Espe desde banda izquierda, buen centro y bueno, casi remate del delantero.
0: Tenía muchas cosas el centro de Juanfri. Ahora que corta la pelota bien Che en el centro del campo y se lleva la pelota Domínguez. Domínguez que hacía el amago de buscar las cosquillas a Juanma, pero no, balón para Matías. Matías ahora que se equivoca, pero el rechazo le sigue favoreciendo al del San Roque del Espe. El cuero que acaba en las manos de Juanma. Los mejores minutos del San Roque del Espe los estamos viviendo ahora mismo. Y se lo estamos contando aquí en Radio Le Costa de la Luz, 89.2 de la frecuencia modulada. Juega de nuevo Alberto Fuentes, ahora en el campo del portuense. No puede salir Carmelo, que cede ante la presión del Lago Junior, que ahora comete falta en ataque. Falta cuanto menos dudosa, pero decide señalar el colegiado. Pausa de detección, un poquito de cooling break. Y nosotros vamos a secundar 0-0 en este estadio José del Cubillo, cuando llevamos 32 minutos de partido. Pausa para la hidratación y pausa también nosotros.
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0: Y regresamos con este partido entre el Racing Club Portuense y los nuestros, el San Roque del Espe, que de momento continúa el empate en este estadio José del Cubillo del puerto de Santa María, donde sopla fuerte el Levante. Y no un poco de pavo eso de que sobre el Levante, es lo que está condicionando todo el partido.
1: Sí, está condicionando y bueno, pues ahora yo creo que San Roque del Espe y su entrenador Quickie se ha dado cuenta de que un poco mayor control del balón. Paciencia y buscando, como en esta última jugada, una jugada bastante elaborada, buscando banda y buscando, bueno, pues el momento de centrar y remate. Yo creo que se han dado cuenta de que ese tipo de juego el que conviene ahora mismo por tema de viento. Y bueno, pues San Roque del Espe, por el tema de la pausa y atracción, pues la ha cortado un poco el punto, ¿no? Como te dice, ¿no?
0: La ha cortado totalmente el punto, porque lo veníamos contando que estábamos ante los mejores minutos del conjunto le pero finalmente, pues bueno, la pausa de hidratación. Hoy, por cierto, hoy sí que tiene sentido, ¿eh? Esa pausa de hidratación. Está haciendo mucha calor aquí en el puerto de Santa María.
1: Sí, sí, sí, tío, tiene mucho sentido. También el césped artificial de José Cubillo, pues también influye, ¿no? No es lo mismo que césped natural. Y bueno, pues eso a los jugadores lo agradecen mucho, pero bueno, el aficionado y creo que el equipo que en este momento esté más con más control de balón, pues no tanto.
0: Claro que no tanto, porque ese césped artificial, ese caucho, echa calor y no es poca. Se reanuda de nuevo el partido en el minuto 35, lo habíamos dejado en el 32, así que mínimo 3 minutos de tiempo extra en el primer tiempo probablemente vayamos a tener. Juega de nuevo Farrando por medio, buscando a Rodrigo Sanz que abre el cuero de nuevo para un futbolista del portuense. Recibe de nuevo Rodrigo Sanz, busca a Javi Tamayo. Bien, ahora el vuelo de Becken y el balón es para el portuense, porque decidió que el San Roque del Espe, que era muy buena idea pegar un pelotazo largo. El balón ahora para Carmelo, el central portuense, que abre el cuero buscando a Dani Lainez. Recibe Dani Lainez por la derecha. Lainez la pone para Jacobo para Lainez de nuevo. Lainez por la derecha, por el centro Lainez. El balón estaba solo Jacobo, remata Javi Tamayo, se tira en el área. Dice el colegiado que no había absolutamente nada. Y es verdad que no había absolutamente nada. No sé cómo lo has visto.
1: No, nada, nada, nada. Javi Tamayo se tira hacia adelante y nada. Bueno, la suerte que tenemos hoy es que no hay afición, entonces la presión del público pues no se nota.
0: Bueno, no se nota. Es verdad que no hay excesivo público, pero es así, un cordial y fraternal saludo al caballero del Racing Club Portuguesa que está en la explanada de este estadio, que no se ve absolutamente nada y está con un altavoz.
1: No, sí, por YouTube Radio Puerto, creo que está en directo, ¿eh?
0: Bueno, pero también está en directo Radio Le Costa de la Luz, por supuesto, para contarle todo lo que ocurra absolutamente aquí, y está el caballero allí cantando Racing Portuense, tracatrá. Ojo, cuidado. Grandes composiciones líricas las que tiene la afición del Racing Club Portuense. Volvemos al partido, que sigue la pelota para el conjunto rojiblanco. Carmelo con el cuero. Ahora el San Roque de Pel ha venido muy mal la pausa de rotación, porque teníamos la pelota, estábamos atacando y ahora hemos vuelto a la dinámica del inicio del partido.
1: La verdad es que sí, que teníamos el balón, estábamos haciendo ataque y bueno, ahora mismo pues todo ha vuelto poco al principio, ¿no? Ahora los dos equipos intentando hacerse con el control del partido, del balón, y bueno, pues vuelta a empezar,
0: el balón ahora de nuevo para el conjunto portuense. Pelotazo largo, a ver si llega por banda izquierda. Bien, ahora intentaba el corte Juan Marino, no lo consigue. El balón atrás, Rodrigo sale, pega Rodrigo. Gol del Racing Club Portuense. Gol de Rodrigo Sanz, minuto 38 de partido. 1-0. Gol del conjunto local. Qué fastidio lo de la pausa de hidratación, porque ha reventado los mejores minutos del San Roque del Epe.
1: Pues sí, sale favorecido el Racing de Portuense, jugada por la izquierda, pase atrás, jugador que entra solo en sin marca y bueno, pues remate a palo cruzado y bueno, pues mala suerte para San Roque.
0: Mala suerte para San Roque, un gol además, entraba por izquierda el futbolista local, ponía el pase atrás y estaba solo Rodrigo Sanz, donde no había ninguna marca de los nuestros. Estaba muy mal defendido esta jugada.
1: Sí, defensivamente el equipo estaba mal colocado y bueno, pues da la ocasión a que desde atrás el jugador que entra solo y bueno, dispare con la suerte del gol.
0: Pues nada, gol local, toca remar, toca confiar en los nuestros, toca seguir hacia adelante y a ver si esos minutos, ese oasis que habíamos tenido durante 3 minutos vuelve y este equipo se viene de nuevo arriba. No pudo hacer nada Xavi Vasco para evitar el gol local en el minuto 38. Falta a favor del Racing Club Portuense, falta de Dani Lainez, balón en el centro del campo para el San Roque del Epe. Vamos a ver si la juega rápido Francis Junior o Camacho. Finalmente dice el colegiado que se tiene que retirar Rodrigo Sanz. Y la juega Francis Ruiz. Francis Ruiz ahora para Camacho. Camacho con el cuero. Tiene la pelota Camacho. Camacho que intenta entrar por dentro. Le dejaba ahora bien. Ahora como juega haciendo paredes y construyendo jugada colaborativa al conjunto de San Roque. Finalmente falta. El conjunto del Epe. Falta y tarjeta amarilla para un futbolista portuense. Falta para Lolo Garrido tras una fuerte entrada sobre Domínguez en la línea de tres cuartos entre la galleta central y la frontal del área que hoy defiende Juanma, el portero local. Llegamos al 40 de partido. Falta peligrosa a favor del San Roque. Vamos a ver si la aprovechamos un poco.
1: Falta peligrosa con viento a favor y bueno, puede ser ocasión importante para el San Roque del Epe.
0: Vamos a ver si esta ocasión hay suerte y conseguimos darle, por lo menos, volver al empate inicial. Ese resultado, gafas, que ya se ha roto con ese gol en el minuto 38 de Rodrigo Sanz, que entraba y ha cruzado la pelota, imposible para Xavi Vasco. Vamos a ver si llega el primero de los nuestros. Coloca la barrera Juanma. 3 futbolistas portuenses. Se prepara para golpear Juanfri desde con su pierna derecha. Vamos a ver, señala el colegiado. Finalmente no es Juanfri, finalmente le pegaba Domínguez, pero queda el rechazo de Juan Mari que la busca de nuevo arriba. Se choca con el bloque defensivo que tiene este Racing Club Portuense. Se la saque de banda, que lo va a poner en juego, como está siendo habitual últimamente, Becken por el costado izquierdo. Pekín que se mete al menos 3 metros por detrás de la línea para buscar el saque. Dice ahora el colegiado para de momento el partido porque va a advertirle al central, a Carmelo, que se esté quietecito, esté un poquito más tranquilo, porque se está pasando un poquito de rosca con los futbolistas visitantes en el día de hoy con el conjunto rojinegro. Balón arriba de Becken, que es un córner casi, y como la mayoría de los córners sale Juanma, el portero local, para atajar la pelota. Era una buena oportunidad que finalmente se marcha sin premio, pero ahora salía Dani Lainez ante la presión de Lago Junior. No consigue recuperar del balón el San Roque del Epe, y sale de nuevo a la contra el portuense. Retrasa el cuero, la pelota ahora que sigue en dominio portuense. Se nos ha escapado una oportunidad, ¿no?
1: Sí, se ha escapado una oportunidad, teníamos el partido controlado. Y bueno, el equipo un poco sufriendo ese gol, intentando adaptarse al nuevo partido con poco tiempo para ya terminar el primer tiempo. Y bueno, pues esperemos que no haya ningún gol más, y si hay alguno, pues sea a favor de nosotros.
0: Jugaba ahora Rodrigo Sanz buscando a Alberto Fuentes, dentro de Alberto Fuentes, Javi Tamayo. A punto de llegar el segundo, remató solo el tanque Javi Tamayo. Y remató, bueno, no llegó a rematar solo, pero remató apenas 2 metros de la portería de Xavi Vasco.
1: Sí, sí, remató y bueno, pues por muy poco el balón no entró. Problemas para el San Roque del Epe por banda derecha, entrando muy bien el Racing por la izquierda. Y bueno, pues allí habrá que retocar un poquito el lateral derecho del equipo.
0: Mucho que cambiar y mucho que revisar ahora cuando nos vayamos al descanso. El técnico local. Pelota para Camacho, juega nuestro capitán, el dorsal número 10, Camacho con el cuero, ahora se ingresa en el campo del Racing Club Portuense. Lago Junior intenta irse, finalmente evita que ese balón continúe más adelante el Racing Club Portuense. Saque de banda a favor del conjunto rojinegro. Ahora alguno ya es perro viejo en la categoría. Mira Jacobo cómo empezaba a agarrar la pelota en el minuto 43 de partido.
1: Claro, ya sale aquí la actitud y los comportamientos de el equipo que va ganando, ¿no? Pérdida de tiempo, protestas sin mucho sentido y bueno, pues lo típico.
0: A ver, la veteranía también que cuenta y mucho en una categoría además como esta tercera federación, este grupo décimo. Y se prepara ya el tiempo añadido cuando nos estamos acercando al 44 de encuentro. En breve conoceremos cuánto decide el colegiado que es preciso añadir a este partido. Jugaba para Jacobo, jugaba para Dani Lainez, Lainez para Alberto Fuentes, Fuentes buscando de nuevo a Lainez. ¡Qué bien ahora! Francis Ruiz haciendo de pantalla para que el cuero acabe dulcemente en las manos de Xavi Vasco. Bueno, Xavi Vasco que recibió el balón una vez había salido por línea de fondo, así que lo ha puesto en juego sacando de portería. La pelota ahora para Camacho. Camacho que avanza. A ver si tenemos una antes de irnos al descanso. El cuero ahora de Juanfri, que intentaba buscar la carrera de algún futbolista sanroquista. Finalmente no llega ninguno. Pelotazo largo arriba. Y atención porque ya conocemos el tiempo añadido. 2 minutos más que va a continuar esta primera mitad. Bien ahora la pelota para Lago Junior. Fita el colegiado. Falta y cartulina amarilla. Se ha llevado una fuerte entrada Juan Mari en el centro del campo. Segunda cartulina amarilla para el Racing Portuense, en esta ocasión para Adri Cuevas, y antes fue para Lolo Garrido. 2 tarjetas amarillas para el portuense, que demuestra lo duro que juega el conjunto local.
1: Sí, sí, son duros en centro del campo, van con fuerza a todos los duelos. Y bueno, pues con un poco pasado un poco de rosca, y bueno, son jugándose la tarjeta amarilla, beneficia un poco a San Roque de Leve, porque ya son jugadores que acumulan una tarjeta amarilla, y bueno, pues ahí hay que aprovechar esa situación.
0: Hay que aprovecharlo todo, porque quedan apenas minuto y medio para que lleguemos al final del partido de la primera mitad. No se olviden, porque sigue siendo la 1:45 en esta jornada dominical, este fútbol para aficionados de resaca, para venir del sábado y no darte ni cuenta, y ya cuando quieras te estás encajando en el partido de tu equipo, el partido del San Roque del Epe, que te lo contamos aquí en Radio Le Costa de la Luz, 89.2 de la frecuencia modulada. Saque, le saca la falta, le pega ahora, le pegaba el Domínguez, esa falta directa, pero la pelota se marchaba, será saque de portería a favor del Racing Club Portuense. Balón para Juanma, así que de momento incapaces los nuestros de lograr el gol. Pide Juanma ahora a los suyos que para arriba, que aquí se va a jugar en corto mañana por la mañana. Le pega Juanma, pelotazo largo arriba, a ver quién la puede bajar. Che contra Tamayo, vaya dos torres para competir esa pelota. Finalmente se la lleva Alberto Fuentes, lo nuestro que se la lleva. Bien, ahora intentando llevarse la pelota Lago Junior, la baja finalmente, se la lleva Che, que aparece por detrás, y se lleva Che la pelota por el banda izquierda, le hace un cañito a Carmelo, cómprate una sotana, chaval. Finalmente la tira por el suelo Carmelo, pero dice el colegiado que nada, que lance del juego, y continúa contra a favor del conjunto local, jugando la pelota Víctor Olmo para Alberto Fuentes. Le puede pegar Fuentes, balón para Javi Tamayo, Javi Tamayo dentro del área. Bien, ahora Francis Ruiz atento para evitar que llegue una ocasión de peligro. Dice el colegiado que chimpún tracatra, que se acabó la primera mitad. 1-0, gana el Racing Club Portuense a un San Roque de Lepe que ha tenido alguna, pero que no ha sido una muy buena primera mitad. Se van los jugadores al descanso, nos vamos nosotros también, volvemos enseguida. Racing Club Portuense 1, San Roque de Lepe 0.
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0: Bueno, pues con la música también, amenizando este tiempo de descanso en el José del Cubillo, con victoria parcial de momento. Quisiera ser tu amor. Por un 0-1 del Racing Club Portuense frente al Club Deportivo San Roque de Lepe. Y hasta allí, nos vamos de nuevo con Dani Chamizo. Adelante, Dani.
1: Hola, ¿qué tal? Bienvenido de vuelta a esta segunda mitad de este partidazo que tenemos por delante entre el Racing Club Portuense y, como no puede ser de otra manera, entre los nuestros desde San Roque de Lepe. Muy buena selección musical la que tenemos en Radio Le Costa de Luz para amenizar este partido. Que antes de que comience, apuntes rápidos. Va a mover, bueno, ha habido calentamientos por parte del San Roque de Lepe, concretamente del delantero Nacho. Mueve banquillo el San Roque.
2: Sí, mueve el banquillo el San Roque, va a hacer un cambio y, bueno, esperemos, va a entrar con el número
1: 19 Nacho, que es delantero centro, así que está claro que hay un claro cambio, ¿no?, en la manera de jugar del conjunto aurinegro.
2: Sí, ahora veremos cómo se disponen en el campo, pero posiblemente Quiqui ha hecho cambios en la estrategia, en la posición de táctica en el campo, y bueno, esperemos que sea efectivo para poder empatar el partido e incluso ganarlo.
1: Vamos a ver si eso es verdad, si eso ocurre, si eso finalmente sucede. Así lo queremos todos, así esperemos que ocurra. Se ha marchado Juanfri, ha entrado en su lugar, como venimos diciendo, Nacho. Va con absolutamente todo el San Roque del Lepe, que sabe que tiene que ganar. Señal colegiado, arranca la segunda mitad, 45 minutos por delante, para ver si los nuestros, si el conjunto lepero es capaz de dar un cambio y de por fin conseguir al menos no salir de vacío de este José del Cubillo, que tiene pinta que va a ser uno de los estadios más complicados de la categoría, porque hemos visto una primera mitad con un muy buen Racing Club Portuense.
2: Sí, muy buen Racing Club Portuense, teniendo ocasiones, y bueno, aquí me imagino esto lleno de público, de afición, pues complicado.
1: Tiene que ser complicado, el José del Cubillo, pero para cosas complicadas también está, hay que hacer las cosas bien. Balón para Camacho, juega el San Roque de Lepe. Camacho por dentro, que buscaba la pelota Domínguez. Domínguez retrasa el balón para Becken con el cuero. Balón para Xavi.

0: Cocho y Vasco, ante la presión de Alberto Fuentes, que iba con todo, finalmente el pelotazo largo con el viento de levante se para. Y ahora al salto Nacho. Nacho, por cierto, tiene mucha más presencia en el campo que cualquier otro jugador del San Roque del EP. Está fuerte el delantero ahora mismo del conjunto lepero. Sigue el partido, varios jugadores por el suelo, pero dice el colegiado que nada, que jueguen, que está permitido el choque, está permitido divertirse en el día de hoy. Balón ahora de Camacho abriendo el cuero para Matías con el esférico, Matías por el lateral izquierdo, la pone Matías arriba buscando a Nacho, entraba con todo, ahora farrando para mandar el balón más o menos a Valdelagrana y más allá, saque de banda para el San Roque de Lepe. Juega de momento el conjunto urinegro, la pone Matías arriba buscando a Nacho, no llega. Pero este San Roque de Lepe ahora se ha dado cuenta por fin de que hay que ir arriba, de que hay que ir a buscar las cosquillas a este Racing Club Portuense. Se quita la pelota de medio Rodrigo Sanz, el autor del gol en el minuto 38 de partido, que es desde que el San Roque está yendo por debajo en el marcador. Bien, ahora evitando que continúe la jugada de ataque Juan Mari le cede el saque de banda a Becken, como viene siendo habitual. Un Becken, por cierto, que está para jugar al voleibol, ¿eh? Muy, muy buenos saques lo que tiene el futbolista, el central del conjunto lepero. Ahí la va a poner en juego. La va a poner en juego Becken. Becken, que está para hacer salto de lanzamiento de jabalina, la pone Becken, balón al área, a ver si la peina alguno, queda el balón muerto, le pega Cheikel con el esférico finalmente, que la acaba despejando la zaga portuense y baja la pelota con calma Francis Ruiz para Pedro Pata, este que finalmente cede su esférico para Sheik, para Lago Junior para Pedro Pata, que de nuevo con el balón en el costado izquierdo, balón para Lago Junior, cae al suelo Pedro Pata, dice el colegiado que nada, que sigan, balón Lago arriba, se equivoca ahora Juanma, el portero local, que no conseguía atajar la pelota, el balón de nuevo para Sheik, la pelota de Sheik, la pone para Domínguez, intenta bajar el esférico ahora Matías dentro del área, era mucha tela, pita el colegiado fuera de juego. Empieza de categoría este San Roque del EP.
1: Sí, empieza presionando arriba, queriendo empatar cuanto antes el partido y bueno, con muy buena actitud.
0: Empieza muy bien este conjunto lepero, además era lo que le pedíamos un poco en el descanso mientras disfrutábamos de la selección musical de Radio Lea, que siempre es exquisita. Decíamos antes, ¿no?, de volver, que a este equipo había que darle más vueltas, que a este equipo había que buscarle otra manera de jugar, porque no nos estaba convenciendo lo que estábamos viendo. Y de momento, con esta entrada de Nacho y también el portuense, que ahora con el gol se ha venido un poco, viene un poco de menos, estamos viendo otra cosa. Bueno, pelotazo largo, ahora lo comentamos, porque sigue presionando ahora el portuense, el centro de el dorsal número 14, Rodrigo Sanz, que impacta en la mano de Matías. Así que falta a favor del conjunto local, falta muy peligrosa.
1: Sí, peligrosa, al borde del área por la izquierda, falta peligrosa, un centro y mano clara. Y bueno, pues falta peligrosa a favor del Racing de Portuense, con viento a favor en esta ocasión.
0: Falta peligrosa, falta complicada, falta de las que no nos gusta ver a ninguno. Así que ahí está, tres lanzadores, Jacobo, Alberto Fuentes, que está haciendo un muy buen partido, Alberto Fuentes, por cierto, y el autor del gol, Rodrigo Sanz, que tiene pinta que va a ser elegido, pues le va a pegar a pierna derecha, la derecha es de Rodrigo Sanz y de Alberto Fuentes, la izquierda, cuatro futbolistas del conjunto aurinegro ahora se posicionan en la barrera. Es relativamente gracioso porque veíamos antes, siempre hemos visto que la barrera se señala con el spray este que parece espuma de afeitar. Bueno, pues le han puesto barrera a la barrera, ¿eh? Porque había un futbolista del Portuense que quería meterse allí. Finalmente le pega el 14 Rodrigo Sanz, el balón por encima del travesaño. Yo nunca había visto una doble raya en el área, eso es nuevo, ¿no?
1: Bueno, no sé, es que en verdad no me he dado cuenta de lo que ha hecho el árbitro, pero bueno, no sé, o a lo mejor que no era el City y la ha cambiado de lugar, ¿no?
0: Bueno, había señalado barrera de la barrera. En fin, cosas que uno ve, que uno disfruta, que uno aprende en este tipo de categorías. Bien, ahora Cheik para recuperar la pelota para el San Roque de Lepe. Pelotazo largo, llevamos 50 minutos de partido. La bajo el pecho Nacho. Balón para Matías. Matías ahora que retrasa la que aguanta la pelota y sale a la contra. Matías que ve, claro, cómo entra Pedro Pata. Pedro Pata pisando área, el balón es para Iago Junior, le pega Iago Junior, se da frente al muro rojiblanco del Racing Club Portuense, retrasa Iago Junior para Chey para Domínguez, Domínguez buscando la pelota para Camacho, Camacho para Pedro Pata por la izquierda, Pedro Pata que encara, Pedro Pata que se va, Pedro Pata que vuelve a encarar, Pedro Pata que se va, el balón es para Iago Junior, el remate final de Domínguez al Parque Natural de Los Toruños, así que será saque de portería para Juanma. Muy buena jugada ahora del San Roque.
1: Sí, sí, buena jugada por banda izquierda. Pedro Pata ahora mismo está su prime por su banda izquierda y bueno, creando mucho peligro por aquella banda y teniendo casi oportunidad de gol.
0: Buenas patas las de Pedro Patas. Juega Juanma, Juanma con Carmelo, Carmelo jugando por dentro para Rodrigo Sanz, Rodrigo Sanz que juega de cara con su futbolista y le va a salir la jugada, pero ya era mucha tela, amigo mío. Balón para Xavi Vasco, para el guardameta del conjunto sanroquista. Y en lo que llevamos de partido, vamos a repasar un momento las estadísticas, José Antonio. Cuéntanos, ¿cuáles son las estadísticas?
1: Bueno, las estadísticas en cuanto a tiros, pues ha sido un par de tiros con uno de ellos que es el fuego del Racing Portuense. Falta recibida, pues el doble recibida por el San Roque de Lepe. Un saque de esquina solamente todo el partido para el Racing Portuense y bueno, pues un par de fuera de juegos para el San Roque de Lepe y uno para el Racing de Portuense.
0: Pues esas son las estadísticas. Balón ahora en el centro del campo para Sheik. Hacía un poquito la ruletita, abriendo la pelota para Pedro Pata. Pedro Pata, bueno, que de momento Pedro Pata es capaz de irse ahora mismo de absolutamente todo el mundo. Arranca la motocicleta Pedro Pata por el medio. Ahora era muchísima tela, se empachó de balón. Javi Tamayo dejando la pelota para Jacobo. Jacobo con el cuero. Jacobo que quiere entrar ahora para adentro. De momento que nadie le sale el paso. Che, que finalmente tampoco le sale el paso. El balón lo corta Becken y se la acaba llevando Francis Ruiz. Francis Ruiz con el cuero. La presión de Jacobo hace que el futbolista aurinegro tenga que abrir el balón para Pedro Pata. Pedro Pata para Iago Junior. Iago Junior por la banda izquierda. En cara Iago Junior. De momento poquito hemos visto de él en el día de hoy. Ahora sí, arranca la motocicleta, la vuelve a parar, arrancar a un Dani Lainez que es muy difícil ceder de él. Y tan difícil es que antes de irte lo que deba hacer es falta peligrosa ahora sí para el San Roque de Lepe.
1: De nuevo falta peligrosa por el lateral izquierdo y bueno, pues yo creo que oportunidad importante de gol. Se ve que sube Beque, sube Francis Ruiz y bueno, ahí a borde del área también jugada peligrosa.
0: Venga, pues vamos a ver, vamos a confiar. 53 minutos de partido, falta a favor de los nuestros, falta a favor del San Roque de Lepe. Va a colgar el balón Domínguez. A ver cómo sale esa pelotita. Todos en el área. Es verdad que ahora el viento viene en contra, así que ese balón, si es un balón aéreo, probablemente se frene, pero ponga en problemas al conjunto local. Balón arriba, el remate, queda el balón muerto en el área. Cae un futbolista del San Roque de Lepe en el área. Dice el colegiado que no hay nada, pese a las multitud de reclamaciones de los nuestros. ¡Qué atento y qué bien! ¡Con qué poderío! Llega ahora Juan Mari para evitar la contra de un Rodrigo San que salía como una exhalación de campo contrario. Así que de momento la pelota es para el Racing Club Portuense en nuestro campo. A puntito hemos desperdiciado ahí una jugada. Ahora vamos a comentarla en breves porque sigue el ataque, sigue el peligro. La pelota es para Víctor Olmo. Víctor Olmo retrasa el cuero para Adri Cuevas. Adri Cuevas que busca el balón arriba buscando a Javi Tamayo. Lo encuentra, pero el balón se marcha por encima del travesaño. Dice el colegiado que había tocado la pelota Francis Ruiz. Duelo de altura el que había en el área.
1: Sí, duelo de altura, duelo de veteranía y bueno, pues ahí remate de Tamayo que golpea la cabeza de Francis Ruiz, saque de esquina, segundo saque de esquina a favor del Racing Portuense.
0: Saque de esquina a favor del Racing Portuense. Qué peligro tiene Javi Tamayo, que ya nos dejaba la jornada pasada un gol en el Estadio Municipal de Chapinga ante el que fue su ex-equipo, el Jerez Deportivo Fútbol Club. No sentó nada bien aquello a sus aficionados. La va a poner el Racing Portuense. Balón arriba, balón al área. Desea sacar los nuestros. Bien, golpea la pelota en Matías. Y finalmente Pedro Pata no lo puede evitar, dice el colegiado. Que saque de esquina a favor del Racing Portuense, pese a las críticas. Y cartulina amarilla, ¿para quién? ¿Para quién la cartulina amarilla?
1: Para Matías, por protestar. Tarjeta amarilla a Matías por protestar en el saque de esquina.
0: Pues nada, ahí lo han escuchado en Radio Le Costa de la Luz 89.2 de la frecuencia modulada. Se lo contamos todo desde el José del Cubillo. en el puerto de Santa María. Saque de esquina para el portuense, la vuelve a poner, dice el colegiado. ¿A la qué, caballero? Pues nada, que se repita de nuevo.
2: Sí, sí, está apuntando la tarjeta.
0: Pues nada, está apuntando la tarjeta. Bueno, ya cuando el conjunto local va ganando, pues tampoco interesa mucho jugar, ¿no?
1: Claro, ya un poco el partido, ellos van a hacer un partido con muchas interrupciones, con tranquilidad y bueno, pues saque de esquina con peligro.
0: Saque de esquina con peligro, balón al primer palo. De nuevo, otro saque de esquina, el tercer consecutivo. Matías ahora se lanzaba en plancha para evitar que el conjunto local vuelva a tener peligro, pero es que va a tener otra acción. De nuevo el Racing Club Portuense. Me faltan dedos para contar cuántos futbolistas tiene en el área metidos el Racing Club Portuense. Bueno, ahora cae uno de los futbolistas del Racing Club Portuense al suelo. Piden cartulina para Juan Mari. Y bueno, no sé cómo afecta la acción.
1: Bueno, había un forcejeo entre los dos jugadores y bueno, había un empujón de Juan Mari, pero yo creo que amarilla para Juan Mari y amarilla para el jugador del Racing Portuense.
0: Pues reparto de culpas, el que decide hacer el colegiado de esta contienda. Estamos perdiendo mucho tiempo en estos saques de esquina. En estos tres saques de esquina consecutivos vamos ya por el cuarto, que está consiguiendo un Racing Portuense que ha empezado una segunda mitad mucho más difícil. La entrada de Nacho ha sido fundamental para que de momento los nuestros estén consiguiendo un poquito más. Saque del Portuense, balón arriba, bien, ahora saliendo con todo el bueno de Matías, y esa pelota, dice el bueno de Víctor Olmo, que aquí no se juega más. Pelotazo a los cines que hay enfrente, y el balón, bueno, ya estamos viendo como algún operario del Portuense va a tener que salir a buscar la pelota.
1: Sí. Balón, patabum para afuera, y bueno, cuidado.
0: Bueno, espérate, porque sigue atacando ahora el Racing Club Portuense. Dice el colegiado que había falta previa, así que el balón de nuevo para el San Roque de Lepe. No te puedes perder ni un segundo en este partido, porque cualquiera de los dos puede conseguir un gol. A ver si llega ya el gol del conjunto lepero y volvemos a ponernos en el empate. Ahora la pelota es para los nuestros, que han sacado rápido la falta. Jugaba Nacho. Nacho de cara para Camacho. Camacho por la izquierda. Retrasa el cuero para Cheik. Cheik con la pelota. Se gira buscando complicidad. La encuentra en Becken, el central y autor del gol el pasado partido frente al final Caballa, el final del Ceuta. La pelota para Juan Mari. Juan Mari por derecha. Retrasa de nuevo la pelota para el 4, para Becken. Y de nuevo se pasa la pelota entre centrales. Javi Tamayo, que no. Cada vez que veo a Javi Tamayo me está dando susto ver a Javi Tamayo tan cerca de nosotros.
1: Bueno, sí, presiona bastante bien. Y bueno, pues el San Roque del Pi intentando salir de atrás jugando. Y bueno, falta a favor del San Roque del Epe.
0: Falta que comete Alberto Fuentes sobre Lago Junior en la galleta central. Una patadita de rigor de esas que se ven en este tipo de categorías. Se ven todas las categorías, pero en este tipo de categorías esto es el pan de cada día, esa patadita por debajo que en esta ocasión el colegiado ha visto bien en sancionar. Jugaba bien Juan Mari. La pelota que la tiene Matías. Matías abriendo el cuero para Domínguez. Domínguez que le amagaba con pegarle el balón para Lago Junior. Lago Junior con el cuero. Lago Junior que ve perfecto el desmarque de Juan Mari. Juan Mari dentro del área. La pone Juan Mari atrás. El remate de Nacho que no llega. Finalmente no puede hacer nada ni Cheik ni Lago Junior. Y Cheik ahora que va la presión al futbolista del Portuense para que no consiga absolutamente nada. Saque de banda a favor del Portuense. Del San Roque del Epe, perdón. Bien, ahora ha jugado los nuestros.
1: Sí, sí, buena jugada por banda derecha, con peligro. Y bueno, pues ahora el San Roque del Epe teniendo más el balón y mucho más atacante.
0: Vamos a ver si llega el gol que nos meta al menos de nuevo en el partido con el empate. Jugaba Juan Mari. Juan Mari que hacía perfecta la pared. El centro de Juan Mari no es bueno. De nuevo Matías la gana arriba. El balón en la frontal del área. La tiene Cheik. Se gira Cheik. Le pega Cheik. El balón a las manos. Muy blandito. Ataja la pelota Juanma. Ocasión de culto para los nuestros. Que de momento los dos disparos que hemos tenido fuera del área. El primero lo tuvo Ya hace bastante tiempo, casi en el minuto 20 lo tuvo Domínguez. Ahora lo ha tenido Cheik. Muy blandito. Bueno, ahora se quiere divertir un poquito Juanma, que le ha hecho una picota Le ha hecho una vaselina a Nacho. No es fácil hacer una pelota a Nacho, que me dirá, está cerca del 1,90 y largos. Continúa el partido y la pelota es para el Racing Club Portuense. El balón para Rodrigo San, autor del gol local por la banda izquierda. Balón ahora que se metía Juan María a intentarse llevar la pelota, no lo consigue, la pone Rodrigo San. Bien, ahora Becken de cabeza llevándose el cuero. La falta finalmente que comete el Racing Club Portuense. Balón para el San Roque. Buenos minutos ahora para los nuestros.
1: Sí, sí, buenos minutos. Se nota que han dado un paso adelante. Presión, mucha presión más arriba en la salida de balón. Presión por parte de San Roque de Lepe. Y bueno, pues el equipo apretando fuerte arriba, intentando buscar el empate.
0: Intentando buscar el empate y también intentando buscar ajustar estos minutos que no le tienen que estar gustando nada al técnico jerezano Bruno Herrero, técnico de este Racing Portuense. Bueno, ahora el balón largo que pedían falta. Bueno, ahora la entrada de Carmelo sobre Matías. Eso es cartulina amarilla de manual. Cuarta cartulina amarilla para el Racing Club Portuense. Entrada, llegó muy tarde Carmelo. Cuarta cartulina amarilla, minuto 61 de partido. Entrada dura.
1: Sí, entrada dura y bueno, clara de tarjeta amarilla. Y bueno, y el, yo creo ya que el banquillo del Racing Portuense tendrá que ir calentando a algunos jugadores porque puede estar cerca la expulsión de alguno.
0: Lo decíamos que el técnico Bruno Herrero iba a mover fichas. Ahí mueve las primeras fichas y vamos a ver por qué. ¿Cuáles son los cambios?
1: Bueno, es que de aquí no se ve muy bien. Sale Rodrigo San
0: y va a entrar el dorsal número 18 al terreno de juego. Se retira también Adri Cuevas y entra el dorsal número 17, que es Héctor Peña. También entraba anteriormente con el número 18 Brandon, y vamos a ver cuál es el siguiente cambio.
1: Y entra Hugo Rodríguez por Adri Cuevas
0: y ese es el siguiente, así que vamos a ver finalmente si esos cambios se afectan y devuelven de nuevo, Dios no quiera, el dominio del partido del Racing Club Portuense, porque de momento los nuestros lo están haciendo bien, aunque sin premio. Toca la pelota Becken, la pone para Domínguez. Domínguez ahora con el exterior, se viene arriba Becken. La pelota es buena para Matías, llega Matías. Finalmente corta la pelota el dorsal número 20, Farrando. Saque de esquina por fin a favor del conjunto lepero. La va a poner Domínguez desde el banderín de córner. Y la vamos a ver si esta puede ser la jugada. Aunque a ver cuál de los dos equipos tiene más torres. Todos los futbolistas son altos, tanto los nuestros como los de ellos. Pero a ver si damos la campana. La va a poner Domínguez, levanta la mano Domínguez. Domínguez que la va a pegar. La pone Domínguez buscando el balón al punto de penalti. Remate, era muy bueno. Entró perfecto al remate Francis. La pelota se le marchó por encima del travesaño. Muy buen remate.
1: Sí, sí, sí, un remate espectacular de Francis y bueno, casi gol.
0: Bueno, nada, lo intentaba ahora el conjunto del Lepe, pero ese balón que finalmente se marchaba por encima del travesaño la va a poner a jugar Juanma cuando llegamos al minuto 63 de partido. 1-0 aquí en el estadio José del Cubillo. Ataca de nuevo el Racing Club Portuense por la banda derecha. El conjunto ahora local que la acaba de perder, Brandon, que no se encuentra. Camacho para Pedro Pata arriba, a ver si la baja Nacho. Farrando que mete bien la cabeza y el cuero lo recibe finalmente Cheik retrasando la pelota atrás para Becken abriendo para Juan Mari. Juan Mari atrás. Y por cierto, Cheik es uno de los futbolistas que en la categoría ya tiene experiencia. Sería en el año 2024, por cierto, cuando lograba el ascenso con el Jerez Deportivo Fútbol Club. Fue una temporada errática la que hizo Cheik. No estuvo en el mejor de sus momentos, pero marcó el gol del ascenso. Bueno, el gol que daba el empate a la eliminatoria. Pero bueno, ahora se lo contamos. Bueno, perdía el balón finalmente Javi Tamayo cuando iba al ataque. Y atento porque finalmente la zaga del Portuense se despeja. Y bueno, como iba diciendo, Cheik marcó aquel gol de que empataba la eliminatoria final del Jerez Deportivo Fútbol Club. Esperemos que dé la misma suerte para los nuestros, ¿no?
1: Sí, creo recordarnos que fue en la tanda de penalti, ¿no? Que
0: me, o sea, aquel equipo acaba ascendiendo en tanda de penaltis con gol del portero, pero Cheik era el que empató el partido en el 89. ¡Ahí va Cheik! El balón finalmente que impacta en el muro rojiblanco, que ahora está ofreciendo una versión mucho más defensiva de lo que vimos en el primer tiempo. Juega la pelota Camacho, el capitán Camacho por dentro ahora. que el balón se haya rebotado. Domínguez abriendo el cuero para aquel. Es Francis Junior, deja la pelota para Pedro Pata. Pata que la pone, balón arriba, despeja el central, le pega de nuevo Lago Junior al suelo. Juanma ataja la pelota, Juanma. Y ahora cierto lío entre Cheik y Juanma. Se quejaba de que el futbolista Lepero le había dejado la pierna.
1: Se quejaba, pero bueno, una simple queja, porque bueno, Cheik ha ido por el balón y ahí no ha pasado nada. Saque de esquina a favor del San Roque de Lepe.
0: 65 minutos de partido y las quejas ya evidentemente son parte del juego. Recordamos que el partido es a puerta cerrada, pero de verdad, desde aquí, honorable la labor que está haciendo un aficionado del portuense desde fuera del campo con un altavoz. La verdad que está siendo envidiable el amor que le tiene a su equipo. Saca el córner el portuense, la pone en corto, balón arriba de Lago Junior, dice el colegiado que falta en ataque. Ha caído derribado el dorsal número 6 del portuense, Lolo Garrido, en su área. Así que juega rápido el portuense, que no quiere perder ni un minuto. Ahora en el ataque corta rapidísimo Francis Ruiz, cartulina amarilla para el central del San Roque de Lepe. Falta va a favor del Racing Club Portuense. Cambio en las filas portuenses, se retira con el número 9 el capitán Javi Tamayo e ingresa con el 12 Lupu. Y nosotros vamos a hacer una breve pausa. Minuto 66 de partido, Racing Club Portuense 1 San Roque de Lepe 0.
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0: Y continuamos en este estadio José del Cubillo del Puerto, cuando volvemos a lo habitual. Da igual cuando sintonicen este partido, porque todo el rato son saques de esquina a favor del Racing Club Portuense. Había tenido una jugada de peligro el conjunto local. Finalmente golpeaba la pelota uno de los jugadores del Racing Club Portuense y Xavi Vasco perdió un poco la noción de la portería. Tocó la pelota, porque la tocó, el balón iba para afuera, tocó el cuero. Saque de esquina, que lo bota ya el Racing Club Portuense. Balón arriba, bien va. Matías, qué cabeza, hijo de mi vida, la que está teniendo en el día de hoy. Retrasa el cuero el central Carmelo, la pelota para Juanma. Juanma con el cuero, el guardameta local, pelotazo largo, arriba, buscando que intentara llegar Lupu. Dice el colegiado que no ocurre absolutamente nada. Se quejaba de un posible agarrón de Juan Mari. El colegiado no ve punible la acción. Así que continúa el partido tranquilo. Balón para Becken. A ver si llega el gol del empate. Becken, balón arriba, intentando buscar que llegue Lago Junior. Se adelanta Dani Lainez, retrasando el cuero para lo suyo. Balón para Carmelo. Carmelo con la pelota. Ahora que presiona un poco Nacho. Hay que seguir ahí a la presión, hay que seguir intentándolo. Pelotazo largo para que la baje Víctor Olmo. Se equivoca en el control Víctor Olmo, mete la cabeza a Matías y finalmente el balón golpea en uno un jugador del Racing Club Portuense. Saque de banda a favor de los nuestros del San Roque de Lepe. A poner en juego desde el costado derecho Juan Mari. Juan Mari con Matías. El balón que finalmente es para Matías, que había rebotado la pelota en varios futbolistas rojiblancos. De nuevo el cuero para Francis. Francis Ruiz con Camacho. Camacho que intenta avanzar, le perseguía Lupuk. Otro gigante, no paran de salir jugadores, a cada cual es más grande.
1: Sí, bueno, Camacho había hecho un buen primer tiempo, estaba un poco apagado. Yo creo que es el que más control tiene de balón y técnicamente uno de los mejores del equipo del San Roque de Lepe, y está un poco desaparecido en este segundo tiempo y el San Roque lo está notando.
0: El San Roque que está jugando mucho mejor en esta segunda mitad, pero de momento sin premio. La pelota Y ahora que recae en el Racing Club Portuense, que sale a la contra, que sale a buscar cosas. Ese pase ahora que metía Hugo Rodríguez, que está ejerciendo como capitán del conjunto gaditano. Se marcha la pelota por la línea de fondo. Juega en corto Xavi Vasco con Francis Ruiz. Por medio para Camacho. Camacho jugando también entre medio para Domínguez. Domínguez con Lago Junior. Domínguez de nuevo busca el balón largo para Pedro Pata. Recibe Pedro Pata por el lateral izquierdo en campo rival. La pelota para Nacho. Nacho de cara recibiendo el cuero Camacho. Camacho para Francis. Francis ahora que le pide a los suyos que se acerquen, que busquen más espacio, porque el portuense, cuando se trata a la hora de defender en bloque bajo, lo está haciendo de categoría. Balón para Pedro Pata. Pedro Pata por la izquierda. Pedro Pata que va a buscar ahora en el pase, y el cuero que se devuelve para el Racing Club Portuense. Pelotazo ahora en largo, buscando la cabalgada de Jacobo. Jacobo frente a Becken. Le pega a Jacobo. Se lleva finalmente el rechazo entre Becken y Jacobo. Se lo lleva el conjunto de Pero. Pedía un penalti, pero no había absolutamente nada. Sale a la contra Cheik. Vamos ahí. A ver si lo conseguimos ahora. Cheik que sale a la contra. Cheik para adentro. Cheik le deja el balón para Pedro Pata. Pata no. Se marcha la pelota. Se enfada también el futbolista del San Roque del Epe, Cheik, porque esa acción era muy buena.
1: Era muy buena, pero mucha imprecisión en el pase, el balón demasiado rápido. Y bueno, era una jugada de un 3 contra 3 muy claro. Y va a ser ahora mismo cambio en la fila del San Roque. Va a entrar con el número 6 Franco y veremos a ver quién cambia.
0: Vamos a ver quién acaba saliendo del conjunto Lepero. Finalmente el futbolista que se marcha es Cheik, que justo viene de fallar ese pase. Así que bueno, pues finalmente se marcha. Esperemos que no le afecte, ¿no? Mucho únicamente. Así que, ¿te ha parecido el partido a ti de Cheik?
1: Bueno, Cheik muy participativo, intentando recibiendo el balón, en apoyo. Y bueno, yo creo que físicamente el jugador creo que ya está un poco cansado y va a dar un poquito ahí de respiro y meter energía nueva en el centro del campo.
0: Ha sido buen partido el de Cheik, para que engañarnos, sin premio, como al resto del equipo, pero no era mala. Ahora pelotazo largo del conjunto rojiblanco arriba, a ver si llegaba alguno a cazar la pelota, pero finalmente saque de banda a favor del conjunto aurinegro en nuestro campo, en el campo visitante. Así que la va a poner en juego Pedro Pata, el colegiado que le pide que saque rápido. Cuidado, que la norma del saque de banda nos puede hacer algún que otro estrago, esta normativa nueva.
1: Sí, una norma que lo que intenta es que no haya mucha interrupción en el juego, y bueno, como tarde mucho en sacar, pues se cambia al equipo contrario.
0: Así que no se puede perder absolutamente nada. Bueno, ahora el embolado en el que le acaba de meter Lago Junior a Xavi Vasco, le ha pegado un boleón la pelota, no, sin ningún tipo de sentido, la acción del futbolista del San Roque del Epe, que le ha metido un poleón a su portero con el viento en contra para Xavi Vasco. Finalmente ha tenido que bajar la pelota con el pecho e intentar volver a jugarla, pero bueno, se ha vuelto bueno. Ahora de nuevo, mucha confianza en nuestro guardameta, que no lo tiene que estar pasando especialmente bien, porque vaya dos regalitos que le ha hecho nuestro equipo. El balón de nuevo para el portuense, le pega con Rodríguez. ¡Qué golazo del Racing Club Portuense! En una jugada que no se entiende qué quería hacer el San Roque del Epe, metiendo un montón de balones atrás al guardameta Xavi Vasco, que ha tenido que emplearse al máximo para salvar los muebles, pero finalmente el balón que quedaba por ahí se ha adueñado de él un futbolista del Racing Club Portuense. Ha pegado derechazo brutal desde fuera del área, allí donde era imposible que llegara Xavi Vasco, a la cepa del poste izquierdo. Así que llega el segundo gol local. Los nuestros, por mucho que lo intenten, no llega el gol.
1: Bueno, en la jugada del gol ha habido mucha imprecisión en la salida de balón. Poco movimiento, y bueno, pues ha recogido el balón a borde de área el jugador del Racing Portuense, que a favor del viento, un buen disparo al palo izquierdo del portero, un buen gol y bastante complicado atajar porque iba con fuerza y con la ayuda del viento. Así que yo creo que mucha imprecisión en la salida de balón, intentando jugar desde atrás, pero el portuense también haciendo buena presión al equipo Y bueno, yo creo que el San Roque LP debe de cambiar la manera de jugar, porque bueno, no, en la salida de balón no le está funcionando para nada.
0: De momento, pausa de hidratación aquí en el José del Cubillo. También hacemos pausa nosotros, minuto 75 de partido. Racing Club Portuense 2, San Roque del Epe 0.
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0: Y volvemos a este José del Cubillo, donde se va a proceder a reanudación del partido, porque llegaba el segundo tanto del conjunto local, del Racing Club Portuense. Llegaba en el minuto 75, estamos en el 76, se va a reanudar ya. Y bueno, al final el fútbol en estas categorías, en este grupo décimo de la Tercera Federación, tiene muchas cosas, y aquí no solo gana el que mejor juega, también gana el más listo. No hemos dejado de ver balones ya en los fondos. Por cierto, corregimos, el gol ha sido finalmente de Héctor Peña. Así que nada, gol del conjunto local. Lo que decía José Antonio, que los balones han desaparecido ya de los fondos. Cuando quedan 15 minutos también se gana, sí.
1: Claro, claro, los balones han desaparecido. Y bueno, aquí sin público, el banquillo se ha dado cuenta y lo protesta, ¿no? Ya utilizando un poco las herramientas pues poco deportivas.
0: Estrategia poco ortodoxa, pero que a veces son dan resultado. Pero vamos a ver, que todavía queda mucho. Vamos a confiar en que los nuestros aún pueden hacer algo más tiene que mostrar este equipo. Balón para Camacho, el capitán, Camacho que avanza, Camacho con la pelota, Camacho que intenta buscar a Matías con la pelota que se la lleva, finalmente ese contrabalón lo gana el dorsal número 8 del San Roque del Epe, que está haciendo un muy buen partido. Balón para Lago Junior que intenta cederle el balón buscando a Nacho, no llega, despeja el muro rojiblanco y el balón es para Becken, a ver si la puede poner, pone el balón Becken, balón arriba, sale Juanma con todo. Al San Roque del Epe, que no salía nada mal ahora después del gol, al igual que en la primera mitad, pero falta más, ¿no? Un algo.
1: Claro, un poco más de llegada, estaba llegando el San Roque del Epe, pero bueno, el portuense en una presión alta consigue robar el balón y meter gol, ¿no? Y ahora mismo un poco San Roque del Epe jugándosela porque salen hacia arriba para empatar el partido y el Racing de Portuense tendrá ocasiones claras, seguro, porque hay mucho espacio atrás.
0: Y sale San Roque del Epe a intentarlo con todo. El balón es para Lago Junior por la banda izquierda. Lago Junior se va de uno, intentaba ese de dos, ya era mucha tela, chaval. Y finalmente señala el colegiado, falta a favor del San Roque del Epe. Esa falta que la acababa cometiendo el Racing Club Portuense con su dorsal número 17, Héctor Peña. Pelota para los nuestros, a ver si tenemos algo de suerte y nos llega un gol que nos meta en el partido cuando llegamos al 79 de encuentro. 10 para el final, más lo que queda el señor colegiado. Falta en la línea de tres cuartos que la pone Domínguez. Domínguez, balón arriba de Domínguez. La cabeza la acaba metiendo un futbolista del conjunto local. El balón que se marcha por saque de banda. Juega rápido Nacho. Se está pasando el cuero para Francis Ruiz. La pelota que la deja para Domínguez. Domínguez de nuevo, pelotazo largo, buscando la presencia de Nacho, que finalmente golpea el balón con la cabeza, pero el balón acaba suave, llegando a las piernas de Juanma, que ve cómo su equipo está a punto de lograr la segunda victoria consecutiva en dos jornadas. Y parece ser, José Antonio, que se empieza a mover fichas en el banquillo del San Roque.
1: Sí, sí, se empieza atento para salir con el dorsal número 7 a Jorge. Y bueno, veremos cuál es el cambio.
0: Veremos cuál es el cambio, porque de momento la pelota no ha parado, la pelota continúa, la pelota sigue jugándose en el estadio José del Cubillo. Para Jacobo, Jacobo ahora que busca a su capitán, a los número 10, a Hugo Rodríguez. Llega Hugo Rodríguez, llega más fuerte Juan Mari. Saque de esquina a favor del conjunto local. Otro más. ¿Cuántos saques de esquina van ya a favor del Racing Club Portuense?
1: Pues van 8 saques de esquina en total.
0: 8 saques de 10 que hemos visto en todo el partido. Tan solo 2 a favor del conjunto aurinegro. Así que otra jugada más. No sé, ¿qué ves que le está faltando ahora mismo al San Roque?
1: Bueno, está faltando un poco más control de balón. Y yo creo que está un poco desordenado, ¿no? Porque atrás el Racing está entrando con mucha facilidad y le falta un poco orden defensivo.
0: A ver si es capaz de corregir esto en lo poquito que queda. La pone Hugo Rodríguez, el córner, la pone Hugo Rodríguez buscando el primer palo. Ese balón tenía mucho peligro, llevaba pelo la pelota, la sacó finalmente el bueno de Xavi Vasco. Pelotazo largo y a correr. A ver si finalmente llega Dani Laine, pero más activo está Juan Mari. Falta a favor del San Roque. Y cartulina amarilla para un futbolista del Racing Club Portuense. Cambia ahora sí en la fila, se retira con el dorsal número 8, Matías. Te digo que para mí Matías estaba siendo de lo mejor, o si no el mejor, del San Roque.
1: Sí, sí, a mí también me sorprende el cambio porque, bueno, estaba pensando en Matías, que estaba siendo muy participativo en estos minutos, en este segundo tiempo. Y bueno, pues cambio de Matías por Jorge.
0: Vamos a ver cómo acaba afectando esto cuando llegamos al 81, 9 para el final, 9 más, repetimos lo que quiera el colegiado, porque hay que añadirle un gol y hay que añadirle una pausa de hidratación con polémica por la desaparición de los balones, que es lo que tiene esta categoría. Le pega ahora el remate a la doble vuelta del futbolista del San Roque, era Nacho, el que intentaba buscar a Juanma, que deja el balón por el suelo. Juanma la juega ya en corto por medio, se la ha jugado y mucho, pero el carril central estaba libre. Pelotazo largo del portugués para buscar a Jacobo. Jacobo que llega, dice el colegiado que no es fuera de juego. Jacobo con Juan Mari, llega Juan Mari. Juan Mari, bien Juan Mari, se lleva la pelota Juan Mari, pero llega Jacobo que está más fuerte y recupera la pelota, el balón en la frontal del área, el balón que acaba teniendo Brandon que retrasa la pelota para Dani Lainez. Lainez con Brandon, el portuense ahora que tenía una jugada, estaba muy, muy atento Jacobo porque podía ser fuera de juego, pero él ha confiado hasta el final.
1: Sí, sí, uno contra uno donde él ha conseguido irse del lateral. Y bueno, pues una jugada que viene precedida de un centro del campo del San Roque de LP, pues con mucho espacio libre para el ataque del Racing de Portuense.
0: Un pase libre que tampoco se entendía mucho, ¿no? Porque hemos visto al guardameta Juanma jugar un pase por medio sin apenas oposición aurinegra. Mucho espacio lo que está dejando el conjunto lepero.
1: Sí, en el centro del campo hay un hueco ahí grande, hay... Tiene ahora mismo arriba a dos delanteros, pero hay un hueco muy grande que el Racing de Portuense pues lo está aprovechando y le está dando muchas facilidades para montar las jugadas de contraataque.
0: Así es, vamos a ver, porque ya corregir, yo creo que podemos corregir poco. Lo que vamos a intentar ahora es que se lleguen los goles por lo civil o por lo criminal. Cambio en las filas del Racing Club Portuense, ¿quién se va?
1: Se va, yo creo que Carmelo, ¿no? Carmelo.
0: Jacobo.
1: Jacobo, ¿verdad? Los números. Y entra Marcos García.
0: Vamos a ver ese cambio en qué afecta cuando quedan 7 para el final. Y es falta favorable al San Roque de Lepe. Juega rápido Domínguez para Camacho. Camacho en línea de tres cuartos. Camacho con la pelota, se la piensa Camacho. Ahora cae Camacho pidiendo falta de Hugo Rodríguez. Dice el colegiado que no hay nada. Se queda tendido en el suelo el dorsal número 10 y capitán del conjunto lepero. Dice el colegiado que no hay nada y sigue tendido en el suelo Camacho, doliéndose de esa jugada. Balón para Jorge. Jorge retrasa la pelota para Francis y el colegiado que detiene el partido para atender a Camacho. No sé si te ha parecido a ti falta.
1: No lo he visto bien desde aquí, pero el jugador se encuentra dolido y en el suelo. O sea, yo creo que algo ha pasado por allí.
0: Algo ha tenido que pasar porque estamos en el 84. Gana el Racing Club Portuense 2-0. Y no estamos para perder tiempo, así que tiene que dolerse Camacho, que es perro viejo, que sabe cómo funciona esta categoría. Así que bueno, no creo que después de 12 temporadas vaya a perder el tiempo, porque tiene que ser que le haya dolido de verdad esta opción. No sé si tú te esperabas tener un partido así con un Racing Portuense que está demostrando ser superior.
1: Superior y sobre todo, bueno, pues yo creo que físicamente un poco mejor que el San Roque de Lepe, que es, ahora mismo estamos viendo cómo te están lanzando botellas de agua a los jugadores que están súper, que están cansados por la hora que es, el minuto de juego, y se nota ya cansancio. Y bueno, pues físicamente el Racing de Portuense es mejor que el San Roque de Lepe, y se está notando, ¿no? Porque, bueno, un poco cuando atacan, lo que hemos dicho antes, el centro del campo, hay mucho espacio vacío y el Racing de Portuense aprovecha esa desorganización, ¿no?
0: Pues sí, así es. Mucho de lo que mejorar de cara a próximas jornadas los nuestros. Un partido que ya le costó la primera jornada frente al Ceuta B, un filial caballa que bueno, lo puso las cosas complicadas, pero que ha perdido 1-3 frente al Egabrense, que es un recién ascendido. Y comentábamos al inicio de esta retransmisión que los recién ascendidos a esta categoría, que son el Egabrense, este Racing Club Portuense, también el Dos Hermanas, son equipos que vienen a la categoría y vienen fuertes.
1: Sí, viene reforzado y viene pues con el objetivo de ascender a la segunda ref.
0: Sí, además con ese objetivo de ascender a la segunda federación, y vienen con buenos proyectos deportivos. Sale la pelota para Lago Junior, la pone atrás para Pedro Pata, el cuero ahora que le intentaba recibir dentro del área Franco Junior, finalmente lo acaba despejando el conjunto rojiblanco y salen a la contra. Atención porque arranca la carrera Marco García, que arranca la moto. Becken que intenta pararlo, sigue Marco García dentro del área, tumba Becken, Marco García, bien a la Xavi Vasco, pero sigue Marco García, Xavi Vasco de nuevo, bien el guardameta del San Roque tapando en dos ocasiones la posibilidad y la oportunidad de ataque de Marcos García. Muy bien ahí el guardameta local, visitante, perdón.
1: Sí, Javi Vasco espectacular, reaccionando en la segunda jugada, y bueno, como estamos viendo y hemos dicho antes, bueno, pues ante el ataque un poco a la desesperada del San Roque de Lepe, pues están surgiendo las contras una tras otra del Racing de Portuense.
0: Contras difíciles, contras que te pueden matar en cualquier momento, pero que de momento lo que están consiguiendo es que el partido no consiga ni satisbe que el conjunto de San Roque pueda darle la vuelta, pero ¿por qué no? Vamos a confiar que todavía esto le queda. Saque de esquina para el Portuense, el centro, finalmente se queda la pelota muerta, la saca Domínguez, el pelotazo largo, ahora se queja de una falta Dani Lainez y es cartulina amarilla para Dani Lainez por fingir. Sí, cartulina amarilla, ¿no? Para el futbolista del Racing Club Portuense por fingir un golpe de Franco Junior.
1: Sí, por fingir, el árbitro está ahí rápido, certero, y bueno, un arbitraje, creo yo que buen arbitraje, un poco más complicado este segundo tiempo porque hay más introducciones del juego, un poco el juego más bronco, pero bueno, el árbitro controlando el partido, y yo creo que de mi punto de vista un buen arbitraje.
0: Pero fíjense que para que digamos que está haciendo un buen arbitraje, muy bien lo tiene que estar haciendo el señor colegiado, el Trancilla. Vuelve de nuevo la pelota, vuelve el balón para el San Roque del EP, que de momento hay que ver que con 2-0 abajo no estamos teniendo ni siquiera un golui. A ver si llega, al menos, ya no te pido ni el gol, te pido un golui. A ver si llega ahora Becken, que deja la pelota atrás. La pelota es para Franco Junior por el flanco derecho. Arranca Franco, bien ahora la bicicleta. Él con la zurdita deja el balón dentro del área, la tiene Camacho con la pelota de nuevo, se la pide de cara a Juan Mari. La pisa ahora Camacho de espalda, se gira Camacho ante la presión de Marcos y también de Farrundo. Entre los dos despejan la pelota. Era mucha tela lo que intentaba ahí Camacho, ¿no?
1: Sí, un poco complicado. Quería hacer un poco ya el recorte del recorte. Y bueno, pues después va donde el Racing Portuense.
0: No dudábamos de su calidad, pero tanta floritura en un minuto 88 de partido con dos abajo. La verdad que se atisbaba complicado. Balón de nuevo para el San Roque de Lepe, porque ha cometido falta el conjunto local. Le mueve de nuevo la pelota el Lago Junior. Agoyeno con la pelota en el campo portugués, la juega para Domínguez abriendo la pelota para Becken con el cuero, avanza Becken que se quiere meter para adentro, le pega Becken. ¿Para dónde, Juanma? El primer disparo del San Roque, el primer disparo, atención, con peligro, minuto 89 de partido, saque de esquina. Vamos a ver si por lo menos tenemos un gol y tenemos un final de partido a la altura de este club, a ver si tenemos algo de emoción más para el final, que de momento 2-0 para el conjunto local. Levanta la mano, saque de esquina a favor del equipo visitante del San Roque de Lepe. El centro, el balón, ahora que finalmente la acaba despejando el San Roque. Acaba la pelota en los pies de Héctor Peña, que cambia de orientación rápido para Marcos. Marcos que mete el exterior y atención que esa pelota la tiene solo para pegarle el Racing Club Portuense. El error monumental de Brandon, que se hizo la picha un lío delante de Xavi Vasco y envió el balón por encima del travesaño. Saque de portería para los nuestros, que ponen rápido la bola a correr. ¿Y cuánto tenemos de añadido?
1: Pues acaban de añadir 5 minutos.
0: 5 minutos más que le quedan a este partido. 5 minutos para creer, 5 minutos para, yo qué sé, para pedirle un milagro a este San Roque de Lepe, que de momento no está teniendo una actuación brillante. Pero ¿y por qué no? ¿Por qué nos vamos a ir ahora? Quedan 5 para el final. Juega Camacho. Camacho abriendo la pelota para Nacho. Nacho que decide abrir el campo buscando a Lago Junior. Lago Junior que entra. Lago Junior desde el costado izquierdo. Le pega al Lago. Finalmente golpea el balón en un futbolista. Cae Dani Lainez. Dice el colegiado que sigan, sigan, sigan. Y el balón que sigue en los pies de Lago Junior. El ex del Mallorca retrasa la pelota a Pedro Pata. La pone Pedro Pata. El balón dentro del área. Golpea incluso la pelota en Jorge. Pero se encarga el capitán del portugués de sacar la bola. Pero le regresa el balón a Pata. Pata para Lago Junior. Lago Junior con el cuero. Sigue la pelota Lago. A ver si la juega. Eso es. Juega con su compañero. Balón para Héctor Pata. Héctor Pata con el cuero desde el costado izquierdo. La pone Héctor Pata. Finalmente despeja Carmelo. Y también se encarga de mandar la pelota fuera. Y disculpen ustedes, es Pedro Pata. Vale, ya hay demasiado Héctor sobre el terreno de juego como para meterle otro más. Mil disculpas a Pedro Pata, que está haciendo los mejores minutos finales. Y he decidido cambiarle el nombre, pobre hombre. Va a poner ahora el saque de esquina Pedro Pata. Vamos a ver ahora si llega el gol. Estamos en el 91-4 para el final. El colegiado de nuevo pide calma a los futbolistas, pero bueno, calma de momento poca le vamos a pedir ahora. Levanta los brazos Pedro Pata. Pone el balón ahora de tacón. Lago Junior golpea el balón en la madera. Podía haber sido uno de los goles sin duda de la jornada, pero el balón se estrelló en la madera. Y ahora la cota, bueno, la acaba de dejar la plancha. El dorsal número 12, Lupu, sobre Pedro Pata. Así que bueno, dice el colegiado que nada, que sigan. Se levanta Pedro Pata, pero se acaba tumbando. Y atención porque sale la contra. Va Marcos Rubio con todo, con un futbolista del San Roque en el suelo, pero sigue Marcos. Marcos para adentro, Marcos en la frontal, le deja la pelota para su capitán y sale Xavi Vasco con absolutamente todo. Dice el colegiado que hay falta, le pegó Hugo Rodríguez solo frente a Xavi Vasco, pero el balón incluso le llegó a golpear la planta al guardameta local, que también se duele. Pedro Pata sí seguía tirado en el césped porque había sufrido un fuerte golpe con Lupu, que se ha llevado cartulina amarilla, si no me equivoco, la quinta cartulina amarilla del partido para el Racing Club Portuense. Así que, bueno, hemos tenido una acción ahí que hemos podido pasar de nuestro posible gol a una jugada clara que, de nuevo, Xavi Vasco, que está haciendo un buen partido, pese a los dos goles, ha salvado al equipo.
1: Sí, sí, otra vez una contra del Racing Portuense y una, afortunadamente, muy mala definición del delantero del Racing Portuense. O sea, 2-1, solamente portero. Xavi Vasco, una buena intervención, pero bueno, bastante mal definido al final la jugada.
0: Así es, bastante mal definido. Quedan 2 para llegar al final aquí en este, estadio del Puerto de Santa María, donde sopla y fuerte el Levante durante toda la jornada. Balón para Lago Junior. Lago Junior desde el costado izquierdo. La pone Lago Junior. Balón arriba. Buscaba Nacho llegar a la pelota. Mete la botita antes Carmelo. Y el balón se marcha por la línea. Saque de banda. Juega rápido. Balón para Lago Junior de nuevo. Lago Junior con la pelota. Lago Junior que intenta pedalear con la bicicleta, pero hay que echarle un poquito de grasa a esa cadena. Balón para Pedro Pata. Pone Pedro Pata el cuero. Lo despeja Lolo Garrido. Y cae el balón en Camacho. Camacho de nuevo para Pata. Pata que pone el balón ahora para abajo para Jorge. Jorge la deja atrás, le pega el Lago Junior. Se encontró ahora en un contrabalón y sigue la pelota. Ahora, bueno, como para intentar alguna jugada ahí. Falta en ataque de los nuestros. Es balón para el portuense cuando apenas queda 1 minuto para llegar al final. Y esto ya está para la sentencia.
1: Sí, un poco San Roque del Pe intentándolo por banda izquierda, muy bien Pedro Pata, pero bueno, también decir que los centrales del Racing Portuense fuertes, ganando todos los duelos, despejando los balones, o sea, una defensa bastante contundente de la del Racing Portuense.
0: Defensa contundente, la que ha planteado el conjunto de Bruno Herrero en una segunda mitad que lo han hecho de categoría, lo han hecho muy bien y que es una carta de presentación importante de lo que puede ser este equipo. Dice el colegiado que no hay tiempo para más, chimpún traga atrás, se acabó el partido en el Puerto. 2-0 ganó el Racing Club Portuense, una lástima, así que tocará buscar los tres puntos en casa, tocará sumar en Lepe. Porque hoy no ha sido posible, compañero Rafa. Con esto lo vamos a dejar en un partido que nos vamos con sabor agridulce, nos vamos con pena, porque ha perdido el San Roque de Lepe. Racing Club Portuense 2, San Roque 0.

Algunos sí que tienen mala costumbre, pero yo tengo buena costumbre, ¿eh? Que yo te lo digo todos los días y te lo voy a decir ahora. Te quiero, en mayúsculas, y gracias, gracias por haberme hecho inmensamente feliz. He disfrutado como un niño en este domingo llamado 13 de septiembre y a partir de ahora disfrutará mi amiga Gemma Castaño. Que seas feliz, besitos de Sergi Adeny y hasta el martes a las 12. Adiós.

Hola, ¿qué tal? Buenas tardes. Ya son las 2, la 1 en Canarias y aquí sigo con Sergi Adel, que está muy feliz porque además ayer en Olé, mi gente, desvelamos los premiados de nuestra próxima edición de los premios en Radio Olé. Yo soy Gemma Castaño, me quedo contigo hasta las 6 en este domingo y disfrutamos de la feliz.

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Nos encantan los domingos, a mí especialmente porque estoy contigo en Radio Le Port partida doble, desde las 2 y hasta las 6 de la tarde y luego por la noche a partir de las 12 con las coplas de Radio Le. Me convertiría incluso en una flamenca con lunares si tú me lo pidieras, o Miguel Campello.

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1: Miguel Campello y su última canción, Flamenca con Lunares, y a esa Flamenca con Lunares, y a ti también, por supuesto, te dedicamos todos los besos de reujitos. Y además llega Antonio José y se queda contigo en Radio Lee por mil razones.

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12: Las 12 y 37 minutos y esta ha sido una semana un poco complicada, que ya termina, lo digo más que nada porque, bueno, casi que todo vuelve a la normalidad, ha comenzado ya el curso escolar y estamos un poco locos. Justo lo ideal para bailar este tema de Silvia Pantoja, Arrivederci, lere, lere, lere.

si ayer estuviste pendiente de Olé mi gente, ya sabes que desvelamos todo lo que va a ocurrir en nuestra próxima edición de los premios en Radio Olé. Y ella es una de nuestras artistas premiadas en este año 2026. Me refiero a Blanca Paloma.

Trenza Mía, así se llama lo último para ella, para Blanca Paloma. Y en los próximos minutos, más artistas. Ketama con Alguna Vez, Chambao, y ahí estás tú. Y además Lérica, con Daviles de Novelda y con Marta Santos. Todo esto aquí.

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Las 3, hora menos en Canarias. ¿Qué tal? ¿Cómo estás? ¿Cómo sigues en este domingo? Soy Gema Castaño. Reparto besos por ahí, especialmente para todas las personas vitamina que escuchan Radio Lee.

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Disfrutar de su música en directo en un concierto es un auténtico lujo, una delicia. Josué Rarujo llega hasta Radio Lee con esto. Ya no somos niños.

Y justo a las 3 y 19 minutos, justo en ese momento en el que tú a lo mejor estás disfrutando de una comida familiar, por ejemplo, Javier Belizón y Decay ponen la música para amenizar el momento, la portada.

0: 100% para echar el día.
1: Los chicos de Decay, Javier Valizón, todos juntos cantando La Portada, y en los próximos minutos, pues algo muy especial, uno de los éxitos de Demarco Flamenco, No sales de mi cabeza, y después una historia, la de Juan Castillo.

lo sabes, creo que lo tienes claro, pero por si acaso te recuerdo que hoy es domingo y que a partir de las 10 de la noche llega Templo y Pureza con Juan Garrido, con Mila Ortiz, para todos los amantes del flamenco.

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0: ¡Vamos allá, señores! ¡Viva esa huelga! Toma que toma. Vamos a darle papa ahí.
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Las 3 y 37 minutos, estaba pensando que si escuchas Radio Le a través de nuestro canal en la TDT también nos ves nuestra imagen. Antes, hace años, pues como que no se conocía bien a los locutores, pero ahora yo creo que a todos nos ponéis cara. Vamos a seguir con ellos, con Quique y Manu desde Granada y que me llamen loco.

La veremos en el escenario en Sevilla, en nuestra gala de los premios en Radio Le, para recoger el suyo. Me refiero a María José Yergo. Esto es La Celda.

En los próximos minutos la música sigue acompañándote en Radio Le, toda la música española y todas las flores, las que enseguida trae Rosario. Y después, pa' olvidarte me fui con Jairo de Remache.

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Son ya las 4 y este es nuestro momento. Es en el que cada tarde, excepto los sábados, tú y yo tomamos un café tranquilamente, una infusión, lo que nos apetece, y disfrutamos de toda la música española. 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

Te cuento una cosa. ¿Quién me iba a decir a mí cuando yo era un adolescente que un buen día conocería a los intérpretes de aquella canción que me volvía absolutamente loca, la del Quiero Verte? Pues eso ha pasado, fíjate. Los sobraos y se fue la luna.

Las 4 y 18 minutos, qué cosa esta del desamor, ¿verdad? Que nos vuelve del revés, que pone todo patas arriba y que provoca que tengamos o que pongamos el corazón a prueba de balas. Esto es lo que le pasa a Moisés Losada en su última historia, en su última canción.

Moisés Osada y a prueba de balas. Y a prueba de emociones te pongo yo ahora, porque enseguida recordamos uno de los éxitos de Pastora Soler, En mi soledad. Y además, una de esas canciones bonitas del artista de Huelva, de Isla Cristina, vamos, Manuel Carrasco.

Son ya las 4:30 y siempre pienso lo mismo. ¡Qué energía! ¿Cómo pueden aguantar una gira tan impresionante como la que siempre hacen ellos? Ángeles y Dioni, Camela, tu mirada.

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0: Supongo que a lo largo de la vida, a lo largo del camino, vas a encontrar diferentes compañeros, compañeras de viaje que te hagan precisamente la vida diferente y distinta. Pero es que hay algunas personas que han encontrado a su alma gemela. Le pasa a ellos, a Maki y a María Artés. Invencibles.
1: Tengo a una persona que es mi sombra desde el día en que lo vi.
2: ¿Te estás dando cuenta, Pabi? Media vida, casi, casi, casi.

Probablemente en alguna ocasión yo te haya contado que una de mis artistas favoritas es Kany García. Pero tú ya sabes que yo muero con nuestra Sonia, con la húngara, y que siento debilidad muy especial por ese talento que tiene Marina Carmona y por el arte de su hermana, de Lucía Fernanda. Pues sabes una cosa, las cuatro cantan juntas esta canción, A la niña que fui.

me parece increíble. Hay sueños que se cumplen, además, y escuchar juntas a Cani García, a La Húngara, a Lucía Fernanda y a Marina Carmona, te aseguro que es un auténtico regalo para los oídos. Vamos a seguir con Burbujas de Amor, con Niña Pastori, con La Farsa Monea de ella, de Rosalinda Galán y también Oro y Plata con David.

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Así que no quiero olvidarme de todos vosotros y espero y deseo que lo llevéis de la mejor manera posible, pero que escuchéis Radio Le, ¿eh?

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2: Las 5 y 11 minutos en este domingo, a lo mejor ya estás preparando todo para la próxima semana, estás ahí con tu agenda, ultimando pequeños detalles, y llega el Álvaro Díaz con sus mariposas, las que están por ahí en el aire y las que se cuelan en su música, en Radio Le.

Vuelve con nueva canción, La mano atrás, y además va a estar con nosotros en los premios en Radio Lee el próximo día 14 de octubre en Sevilla. ¿Quién es? Pues Montoya, claro que sí. La mano atrás.

Con la mano atrás, llega Montoya hasta Radio Ley. En los próximos minutos, por ejemplo, Diego El Tigala con Percidia. Y además, una canción bonita, esa dedicada a la gitana, la de India Martínez, claro.

Hola. Aprovechando que nadie me ve, me he colado un momento entre canción y canción aquí en Radio Olé. Solo quería recordarte que mañana nos encontramos en Café Olé, de 7 a 12, una menos en Canarias. Soy Elena Palomo, un besazo y hasta mañana.

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Y sin duda, si hay un artista que se emocionó muchísimo al descubrir, al saber que va a recibir este año uno de nuestros premios en Radio Le, es sin duda Raúl El Valilla. Enhorabuena. ¡Ah!

una de esas canciones románticas de Marcos, de Marco Flamenco, Como a Nadie. Novedad musical en Radio Le y enseguida La Cabra Mecánica y No Me Llames Iluso. Pero antes, esa versión de uno de los éxitos de Rocío Jurado, Ese Hombre, con Álvaro Montes.

Está por aquí ya ella, Esther Morales. Por cierto, que no se me olvide, esta noche a las 12 vuelvo con las coplas de Radiolé. Y estábamos ella y yo comentando todo lo que va a ocurrir en nuestra gala de los premios Radiolé. ¿Tienes ya tu entrada? 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Que seas muy feliz, a disfrutar de la tarde y esta noche más en las coplas de Radiolé. Un beso de Gemma Castaño.

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6: Y no es por nada, pero estoy deseando de que llegue el momento de que inicie la gira este artista. Tengo que ir cuadrando fechas para ver a qué conciertos voy. Sí, te hablo de nuestro amigo El Celu, El Barrio. Teníamos muchísimas ganas de conocer material nuevo y lo tenemos aquí. Este peliculón con el que da el pistoletazo de salida. La gira comienza en febrero. Vamos a escucharlo.

6:18 minutos y no sé si te he contado que ya estoy escribiendo la carta a los Reyes. Yo sé que es muy pronto, pero oye, me han dado permiso en las grandes superficies que han comenzado ya todas con esto de la Navidad. Así que yo ya he puesto que quiero Flamencura, que es el nuevo disco de Miguel.

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1: Ahí estaba el alma del bicho, nuestro chatarrero favorito, nuestro Miguel Campello, un artista que nos está haciendo sufrir con esto del nuevo trabajo discográfico, pero que verá la luz precisamente en el mes de diciembre. Y ahora vamos a por mucho más, porque escuchamos a Salva Bermúdez con Quiero Algo Contigo, también a Tu Otra Bonita con un tema de Ray Heredia, ese mítico Alegría de Vivir, y a nuestra Marta Quintero, que llega con Imagino. Por cierto, que Marta estará con nosotros en uno de nuestros directos. En nada te cuento.

es para todos los que saben que a vivir se aprende viviendo, que la vida es dedicarse a vivir.

6:30 de la tarde y la que asoma es una artista que estará con nosotros el próximo día 25 en la Plaza de Toros de Úbeda. Un concierto fenómeno donde te esperan grandes amigos, entre ellos, pues eso, Marta Quintero. Lo presenta a nuestro Sergio Daily.

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8: Y ahora muchísima atención porque desde el día de ayer tenemos nuevo Super Olé, nuevo número uno en la lista de Radio Olé. Y precisamente es este que ya está sonando. Nuestros protagonistas son Junior Míguez y Juan Cid. Me llaman loco, así se llama esto.
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Y salvando distancias, esta canción que tengo el placer de compartir contigo en nada podría representarnos a muchos de nosotros. Si no, dime tú si no te sientes un poquito identificado. Te voy a dejar escuchándola para que me cuentes luego. Llega Fraderita con Así Somos.

Así somos, lo más reciente de nuestro amigo Fraderita. Una canción que nos ha puesto una sonrisa enorme en la cara, porque es que, lo sé, tengo claro que te has sentido identificado. Te has visto un poquito reflejado en esta letra. Y ahora vamos a por mucho más. Nos quedamos con Andy Lucas y su Son de Amores. También escuchamos a Raya Real.

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Y hasta aquí te voy a leer. 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
12: Y no sabes lo que me gusta de esta canción de Manuel Muñoz y Gonzalo Alhambra. 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

Y llega el momento quizá más esperado de nuestra tarde, momento en el que vamos a disfrutar de nuestra Premio Radiolet 2026 de honor. Y no es otra que una artista que tiene nuevo trabajo discográfico, Colorfania, nuestra niña pastor y bamboleo.

Esto era Bamboleo, un tema que has escuchado en muchas voces y ahora que puedes disfrutar en la incomparable voz de nuestra María Rosa, de nuestra niña Pastori. Y ahora, ¿qué te parece si vamos a por mucho más? Nos quedamos, por ejemplo, con Melendi, que llega junto a Manuel Carrasco en Con la luna llena. También Natalia y Mar.

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No dejes que...

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Me estaba preguntando si esta Trenza Mía será una de las canciones que suene en directo el 14 de octubre en Sevilla, nuestra entrega de premios. Edición número 12, entradas disponibles en la web en radiole.com. Y mientras miro a ver si me entero de algo, escuchamos a Ana Belén.

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Son ya las 8 en punto, las 7 para ti en Canarias. Ya queda un poquito menos para nuestro Templo y Pureza, que ya sabes que comienza a las 10 y tenemos muchísimas ganas de escuchar a Juan y a Mila. Pero mientras ese momento llega, más canciones.

sin que sirva de precedente, te voy a decir que no le hagas ningún caso a nuestra Silvia Pantoja. Yo creo, la verdad, que está disimulando con esto de decirte adiós, de decirte arrivederci, lere, lere, lere. Sí, porque nada más lejos de la realidad. De hecho, se viene a nuestro Les San Miguel el día 25 en Úbeda.

Y hay muchos amigos que están pues en eso de preparar la semana. De hecho, llevan todo el día porque, oye, que está muy bien pensado. Esto de tener un día así más o menos ajetreado, pero después tener una semana mucho más amable. Y para que lo sea aún más, esta canción.

0: 10% para echar el día.
1: Y yo te diría que este 10% no es que tenga que durarte solo un día, que tiene que aguantar toda la semana, que le hagas el mínimo caso posible al móvil y que te encargues de vivir, que se nos va la vida haciendo scroll. Y ahora, después de Javi Belizón con Decay, vamos a por el barrio.

Son las 8:30, el día que va perdiendo intensidad, y nosotros que vamos a ir bajando revoluciones ahora mientras escuchamos la voz de Manu Tenorio. Esto es Como te pido perdón.

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Y la artista a la que te presento ahora mismo estará el día 9 en el Palacio de Congresos de Granada, pero el 14 está con nosotros recibiendo premio Radiolé. Ella es María José Yergo, La Celda.

María José Hierbo, que ya seguro que está pensando en qué es lo que se va a poner para una cita tan importante como la de nuestros premios Radiolé. Ya sabes que las entradas las tienes disponibles en radiolé.com. Y ahora, después de escuchar a María José Hierbo con La Celda, vamos a por Antonio Cortés y Carlos Torres.

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0: Y el que nos va a animar seguro con sus ocurrencias es Paco Candela, Premio Radio Le 2026, ya sabes, el 14 de octubre en Sevilla.
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Y tengo que confesarte que estoy disfrutando muchísimo todo lo que están haciendo nuestros artistas últimamente, porque es que además hay cierta tendencia a que no te importe lo que opinen los demás y que estés viviendo la vida que tienes que vivir, la tuya y la de nadie más. Kike y Manu.

Que sí, que ya sabemos que en asuntos amorosos, el que más, el que menos, se ha llevado algún que otro tropezón. Y yo creo que han sido unos cuantos en la trayectoria de nuestro Moisés Losada, tanto así que tiene ya el corazón a prueba de balas.

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1: Y es que además tenemos eso, ¿no? Que estamos ahí aunque nos esté haciendo daño. Así va el tema. Y ahora, después de nuestro Moisés Losada, desde Huelva, póngase a prueba de balas, ¿qué te parece si escuchamos a Rubén Martín, que llega con Ya se acabó el tener dueño? También escuchamos a El Arrebato.

son las 9:30 de la noche y ¿qué te parece si escuchamos una canción que yo creo que conoces de sobra? Igual incluso antes de que la sacaran Raya Real Fénix.

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Oye, un aplauso, ¿no?, al que está ahí en la cocina pasando un poquito de calor para que tú puedas cenar. Un aplauso, una canción y las gracias, que no está de más. ¿Y qué te parece si esa canción es esta que ya suena? Un poquito de jaleito para ponerle una sonrisa en la cara a lo sobrado.

Hay canciones, pocas, pero alguna hay, que de pronto llegan a tu vida y lo hacen para dejarte sin palabras. No tienes hueco para ellas, solo para el sentimiento. Y yo creo que eso es precisamente lo que te va a ocurrir a ti con este A la niña que fui. Lo último para nuestra Cani García. Es una artista que te recomiendo, yo la sigo desde hace años. Pero es que llega con nuestra Madonna de Radio Olé, con la húngara, con Marina Carmona y con Lucía Fernanda. Esto te va a gustar. Sensibilidad hecha canción.

No me digas que no es tu nueva canción favorita. Una de esas que escucharías una y otra vez en bucle. A mí, te aseguro que me lo puede todo. Y ahora, después de Cani García con la húngara Marina Carmona y Lucía Fernanda, vamos a por Estopa junto a Rosario, también David Lesenovela.

ahora sí que sí, llega el momento en el que me despido de ti. Decirte que, como siempre, por mi parte, ha sido un lujo estar contigo. Mi nombre es Esther Morales. Me marcho, pero te dejo por todo lo alto. No solo porque llegan Juan y Mila en una nueva edición de Temple y Pureza, sino porque además me despido de ti con nuestra Premio de Honor 2026, nuestra Niña Pastori. Un beso, hasta mañana, a partir de las 4 en punto de la tarde, y que seas muy, pero que muy feliz. Hasta mañana.

0: Hola a todos, ¿qué tal? Buenas noches. Aquí estamos, un día más, una noche más, con muchas ganas de escuchar flamenco. Esto es Temple y Pureza. Juan Garrido, buenas noches.
1: Buenas noches, querida Mila, a todos los radioyentes de este programa que hacemos con el corazón cada semana para el disfrute de todos. Y aquí estamos, pues, con el corazón predispuesto a emocionarnos y a emocionar.
0: Pues sí, yo tengo ahora mismo, con los nombres que estoy viendo sobre el guión, unas expectativas importantes, ¿eh?
1: Sí, como ya anunciamos la pasada semana, pues tenemos a una serie de artistas que nos han ido abandonando o dejando o yéndose para otro mundo quizás mejor en este verano. Y claro, queríamos, por supuesto, rendirle los honores que merecen, por supuesto, cuando nos dejan, nuestras plataformas digitales se hacen eco, pero nosotros pues también podemos añadir algún comentario quizás más personal, y sobre todo haciéndolo de una forma pues que no todos los medios tienen la posibilidad, que es escuchando su obra, su legado. Y en este caso vamos a dedicar una parte importante del programa al que fue muy querido por nosotros, Pepe Habichuela, que nos dejó recientemente en el mes de agosto y que por supuesto deja un gran legado. Él nos dejó con 82 años ya en 2024, se retiró de los escenarios por una enfermedad que al final pues acabó pues despidiendo en un mes de agosto, que fue para la familia Habichuela, para el mundo de la guitarra y del flamenco, bastante triste. Pero bueno, como siempre decimos, lo recordamos con felicidad, con esa alegría que él despertaba y reconociendo pues su valía artística. Ahora comprenderán por qué decimos lo de la valía artística, independientemente del peso familiar que tiene la saga Habichuela,
0: sí,
1: la guitarra de Granada, el Sacromonte. Y también él pues dio pasos muy importantes acercándose a otro tipo de influencias,
0: atrevido también,
1: incluso de territorios, sí, absolutamente nada flamencos, pero sí cuyo folclore pues marcó importantes trabajos, como por ejemplo el que vamos a escuchar hoy con The Bollywood Strings, que nos acerca a la India. También en su momento se acercó a cantautores protesta, ¿no?, como Luis Lash y Luis Eduardo Aute, el jazz, en fin, fue un poco un alma muy libre, pero que sin duda nunca abandonó su raíz. Así que nosotros íbamos a escucharlo.
0: Dice, yo no entiendo, o no sabía, o no sé qué, porque soy tan querido. Y digo,
1: así que nosotros íbamos a escucharlo.
0: Dice, yo no entiendo, o no sabía, o no sé qué, porque soy tan querido.

gente este año con bastante éxito y que se le ha echado muchísimo de menos. Pepe era una persona con su mujer Amparo, que siempre la acompañaba, ¿no? Pues que estaba muy presente en el trasnoche, compartiendo, recordando momentos con Enrique Morente, con Camarón, con tantos otros. Fue también un perfil muy importante en la introducción del flamenco en distintos puntos de Japón. Él fue de los pioneros en ir a Japón. Evidentemente, anteriormente ha habido otros, pero sí que es cierto que en la última etapa, esa de los años 60, 70, pues se iban largas temporadas y allí pues crearon muchísima afición al flamenco. Indudablemente también el lazo familiar con sus hermanos, con su abuelo, con su sobrino, con sus hijos, todos ellos relacionados con el ámbito artístico, musical y flamenco, como su hijo Josemi Carmona. Así que vamos a ir poco a poco hablando de algunos detalles de Pepe Habichuela, pero sobre todo escuchándolo. En primer lugar, vamos a escuchar Honesta Hierbabuena Oriente. Y también vamos a continuar con A mi Chache Miguel. Es un disco en el que tiene bastantes colaboraciones, tiene un disco musicalmente muy importante porque también marcó un poco su carrera en esa época. Y en Hierbabuena Oriente es una rumba que está pues la guitarra y mandola de Josemi Carmona, la orquesta de Bollywood String. Me perdonarán ustedes la pronunciación si acaso no lo acierto del todo. La percusión de Chaboli, las voces de Irene Molina, Luis y Carmona, Zaira Carmona y Chancar. Y luego ya pues en la soleá Mi Chache Miguel está un Pepe Habichuela solitario, con esa profundidad también de su sentimiento. Vamos a empezar el programa así.

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1: Tenía una profunda cultura musical Pepe Habichuela, que nació en Granada en 1944 y que ha fallecido en Madrid en 2026, este pasado verano, el mes de agosto, a los 82 años. Comenzó con su abuelo, Habichuela el Viejo, ya decíamos anteriormente, ¿no?, el peso de la, como decía, la cultura de la sangre, y siguió pues creando una saga importante con José Carmona, José Antonio Carmona Carmona, que por supuesto pues vamos a decir que era difícil, ¿no?, destacar en una época también muy prodigiosa de la guitarra, sobre todo pues tanto de acompañamiento como de concierto, pero hubo ahí una serie de artistas, caso de Serranito también, ¿no? Uh-huh. El propio Pepe Habichuela, que miraron a otra frontera y no le temblaron el pulso, nunca mejor dicho, de comunicarse, dialogar con ese tipo de influencias. José Manuel Gamboa, que escribió su biografía, eran íntimos amigos, pues decía o recogía en esa biografía que lo importante es que si estás tocando una soleá o una granaína, aunque lo hagas en otro tono, suene a soleá y a granaína. En este caso hemos escuchado la soleá y evidentemente nos lleva a una esencia muy de su escuela. Desde luego hay que hablar también su importante grabaciones con Enrique Morente, con quien publicó importantes álbumes como El homenaje a don Antonio Chacón y Despegando en 1977, entre otras publicaciones. Vamos a seguir escuchando este disco que nos está transportando a esa apertura musical con The Bollywood Strings, y en este caso vamos a quedarnos con Bangalore Krishna y Se la lleva a Dios. En ese caso, bueno, la primera es una bulería y luego cuando hablamos de Se la lleva a Dios es una malagueña de Cádiz, precisamente con la participación de Enrique Moreno.

0: La guitarra poderosa de Pepe Habichuela.
1: Pues sí, le estamos dedicando estos minutos del programa de hoy a un guitarrista que, como muchos de su generación, salió de su territorio natal de Granada, el Sacromonte, para pasar a recorrer los grandes tablaos de la capital, de Madrid. Allí trabajó con grandes del momento en el cante como Pepe Marchena o Juanito Valderrama, entre otros. Publicó Amandeli, su primer disco, en 1983, con el sello discográfico Nuevos Medios, y ese disco estuvo dedicado a su abuelo. Luego, ya en los 90, pues publicaría Habichuela en Rama, un disco que, por cierto, está muy presente también su hijo José Micarmona, que algunos sabrán, la mayoría, por supuesto, que es uno de los componentes, o fue uno de los componentes de Ketama, y que, por supuesto,
0: fundadores.
1: El sello de Pepe pues fue muy importante también, porque claro, si tú tienes un padre que no tiene esos prejuicios, ¿verdad, Mila? De que el flamenco que tú has escuchado de raíz es intocable, imperturbable, pues claro, pero si tienes un padre que tiene una visión puesta en la India, en
0: mucho
1: el jazz,
0: más abierto,
1: en Japón, mucho más abierto, yo creo que también fue pieza clave en el fondo para la creación de este conjunto tan importante para la música española, y donde está pues José Micarmona, los Carmona, ¿no?
0: Y donde Antonio mucha gente Carmona, a través de ellos, fueron indagando un poquito más y interesándose por el mundo del flamenco, porque conocieron que esto venía del flamenco, que esto venía, que tenía unas raíces flamencas indudables, ¿no? Y este tipo, este estilo musical también hace que mucha gente se cuestione de dónde viene esta música, como parte de pues investigue un poquito más y llegue, por ejemplo, a Pepe Habichuela y llegue a muchos más.
1: Sí, que estaba al final, nace de ahí, ¿no?, de grandes familias flamencas de tradición, pero con unos nuevos diálogos, con unos nuevos mensajes y unos estilos más de la época que les tocó vivir, como Sorderita, ¿no?, que venía de las familias de los Sorderas, Ray Heredia, en fin, los Ketama. También me encanta estar con Antonio Carmona en algún momento este verano también. Y
0: a mí me gusta mucho Una Bajita Plateada.
1: También, de Jerez.
0: De Jerez también, que me
1: pues,
0: gusta.
1: Otro
0: y me gusta, vamos.
1: Otro momento podremos hablar de ese dúo que, sin duda, como decimos, también viene, ¿no?, de ese sello del flamenco,
0: sí,
1: más gitano
0: raíz,
1: y arraigado.
0: Que no tenga,
1: de
0: la
1: Jerez.
0: Raíz está. Sí.
1: Pues el propio Pepe Habichuela, aparte de sus discos en solitario, pues grabó con muchísimos artistas, como por ejemplo Bernardo Utrera, Foforito, el mencionado ya Juanito Valderrama. Más de 50 discos tiene su guitarra y, por lo tanto, estamos ante una de las grandes figuras de la guitarra flamenca de la historia, podemos decir. Vamos a seguir con Como un fandango y Tres colores, otra de las grabaciones recogidas en este disco. En este caso, Como un fandango, pues ya ustedes pueden imaginarse que es un fandango, pero son tanguillos. Y Tres colores son bulerías.

0: Esto se llama tres colores, cada uno que lo pinte del color que quiera, ¿no?
1: Sí, difícilmente alguien lo pinte blanco y negro, ¿verdad? Yo lo veo como una variedad cromática bastante viva, pero cada uno es precisamente, te deja soñar, ¿no? La música te lleva a esos paisajes.
0: Todo depende también del momento en el que lo escuches.
1: Efectivamente, lo lleves a tu propia.
0: Efectivamente. Hemos hablado mucho de Granada, por supuesto, porque Habichuela, Granada, hemos hablado de Madrid y ahora tenemos que hablar de otro lugar.
1: Pues sí, tenemos que hablar de otro de los importantes espacios, ¿no?, donde el flamenco tiene presencia, como es Barcelona. Nos lleva este título en vivo, ¿no?, en el GREC, que es el Festival Internacional de Teatro, Danza, Música y Circo, que se celebra cada verano en Barcelona, y el Teatro Grec de Montjuïc, y aquí pues también tiene recogido Pepe Habichuela, un guitarrista que recibió importantes reconocimientos en vida, como el Premio Maestro del Flamenco del Mediterranean Music Institute de 2015, luego la Medalla de Oro del Mérito de las Bellas Artes en el 18, la recoge de los manos de los Reyes en el 2021, por aquello de que coincide también con la pandemia, fue un poco complejo. Luego el Premio Internacional de Flamenco Manolo Sanlúcar de la Escuela de Flamenco Andalucía. Yo tuve el honor de presentar esa gala con Pepe y con otros premiados, echamos un rato muy bueno. El Castillete de Oro de 2025 del Cante de las Minas. También, pues, por decir alguno importante, yo creo que bastante destacado.
0: ¿Por decir alguno importante?
1: Sí, bueno, mucho más importante, que es en el año 2026 recibió la Gran Cruz de Alfonso X el Sabio, bueno, por el presidente del gobierno, Pedro Sánchez, durante un acto en la Moncloa por los 600 años de la llegada del pueblo gitano en España. Sí. Yo creo que fue un acto muy, muy emblemático, donde también estuvo Tere Peña, siempre la mencionamos porque es familia de esta casa.
0: Porque
1: más
0: está metida
1: más que yo. Y bueno, ya despedimos este paseo por este magnífico disco de Pepe Habichuela con el Grec, y también cierra el círculo musical en este disco con Hierbabuena Occidente. Ajá. Porque empezábamos por Hierbabuena Oriente y en este caso con Hierbabuena Occidente. The Bollywood Strings, un disco que mira a la India, mira a otros escenarios, y aquí está Pepe Habichuela siempre en la memoria.

0: Juanito, a lo tonto, nos hemos comido casi la mitad del programa.
1: Bueno, yo creo que la guitarra, que, oye, no todo el mundo es capaz de escuchar un disco de guitarra, a no ser que el disco de guitarra sea como este, con tantos guiños musicales, con tantas armonías, ¿verdad?, colaboraciones. Yo creo que también es importante desde aquí que hacer posible, ¿no?, que la guitarra de concierto tenga presencia como la de Pepe Habichuela.
0: Esto, y así... esto es los preliminares, el plato principal, el segundo plato y hasta el postre.
1: Y hasta el postre, pues sí, y ahora vamos a quedarnos con una eminencia del cante sevillano. Yo creo que es la figura, por decirlo de alguna manera coloquial, que... es el patriarca del cante gitano de Sevilla.
0: La referencia, bueno, una de las referencias, por lo menos.
1: Y es José de la Tomasa. José de la Tomasa, que también tiene su importante presencia en la Bienal de Flamenco de Sevilla. Como ustedes saben, se está desarrollando. José ha estado presente en algunos de los espectáculos, en esa inauguración tan especial. Y me consta, nos consta, que nuestro compañero Luis Ibarra, ahora director de esta muestra tan importante, tiene verdadera admiración, sí, respeto por José de la Tomasa, un cantador, sí, que por cierto este año va a recibir la Palma de Plata en Algeciras, otro de esos grandes reconocimientos del flamenco, y que también hemos estado con él en algún momento este verano, y que vamos a dejarlo para un poquito más tarde este comentario. Pero bueno, él está un poco triste, ¿no? Porque quizá echaban falta más atención, ¿sí?, de festivales, programaciones y demás. Y por lo tanto nosotros queríamos hoy dedicarle más espacio, tiempo y que lo escuchen,
0: señor,
1: sobre todo mucho, y le damos un poco un toque de atención a todo eso que hacen posible pues que los festivales se desarrollen, pues que también se acuerden de los grandes maestros. Vamos a escucharlo en Soleá y Tiento. La Soleá se titula La gente me lo decía, y en Los Tientos pues lo titula Los celos son puñaladas. Ya sabemos que José de la Tomasa es un filósofo, un poeta, escribe sus propias letras, ha publicado libros de sus propias letras, y sobre todo tiene una forma de expresar lo que piensa con una certeza que nos cautiva. Me encantan sus frases, sus reflexiones.
0: Filósofo.
1: Te da titulares cada minuto. Así que, totalmente, José de la Tomasa, por Soleá y Tientos.

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1: Estamos en Radiolé, nuestra cita semanal en esta sintonía donde el flamenco es el protagonista. Hemos cruzado la primera hora de programa de las dos que tenemos a nuestra disposición. También pueden escucharnos cuando quieran a través de la web o de la aplicación de Radiolé en el móvil, que es muy fácil. Se pueden descargar cualquier programa, los de esta temporada, que acabamos de empezar prácticamente porque nuestro curso empieza en septiembre, ¿verdad, Juan? Y si no, pues con cualquiera de otros años, que también pueden ser interesantes. Y hemos hablado de Pepe Habichuela, estamos hablando de José de la Tomasa, hemos cruzado ya el Ecuador, pero vamos a seguir hablando del gran maestro sevillano, ¿no?
2: Sí, José de la Tomasa, como decimos, también lo traemos al presente, pues, por la celebración de la Bienal de Flamenco de Sevilla. Ya en su día tenemos un programa, como tú te has referido, en nuestras plataformas para que lo vuelvan a escuchar. Tenemos la agenda, la desarrollamos, desgranamos muchos de los puntos interesantes de esta edición. Ahora pues lo hacemos de una manera más de soslayo, pero aprovechamos para recordar la presencia de importantes figuras como el caso de Aurora Vargas, que ya le dedicamos el pasado programa, en este caso José de la Tomasa y otros muchísimos más. Pero nosotros tenemos también un compromiso con los grandes maestros, sobre todo que nos acompañan y que necesitan siempre el espacio. Eso me lo decía mucho Paco Cepero, en tanto que me decía que nosotros sin los medios de comunicación no somos nada. Los artistas necesitamos siempre ese contacto con los medios, porque yo era más jovencito y le agradecía mucho, ¿no? Cuando él me facilitaba mucho una entrevista, entonces, y él decía, no, gracias a ti, porque de verdad nosotros le debemos mucho a los medios. Por lo tanto, nosotros sabemos lo importante que es hablar de algunos nombres como el de José de la Tomasa en no, gracias a ti, porque de verdad nosotros le debemos mucho a los medios. Por lo tanto, nosotros sabemos lo importante que es hablar de algunos nombres como el de José de la Tomasa en estos

0: Fundación Cristina Jerez ha ayudado a muchos aficionados jóvenes al flamenco a perfeccionar un poquito su estilo, a encontrar su camino. También es muy importante la faceta didáctica, ¿no?, de José de la Tomasa.
1: Sin duda, da grandes consejos, sabe perfectamente de lo que habla porque es un grandísimo aficionado, que no todos los cantadores se reconocen aficionados, es decir, profundizan, llegan al meollo de la cuestión. Y los grandes maestros, Pastora, Tomás, su gente, ¿no? Él siempre dice que él vuelve siempre a la raíz y a partir de ahí él construye su discurso. Así que vaya, pues también estos minutos para mandarle nuestro cariño a José de la Tomasa y seguimos con él para terminar su bloque, podemos decir, uh-huh, por Siguirillas y Malagueña. Déjame tranquilo en Siguirilla y solo con mi sufrimiento en Malagueña.
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0: El aplauso que no han escuchado.
1: Ah. Lo vas a contar.
0: Sí, hombre, claro, yo lo cuento todo. Es muy peligroso ponerse delante mía porque yo lo suelto todo. Cuando ha terminado este cante por malagueña de José de la Tomasa, Juanito se ha puesto
1: a aplaudir. A dos grandes maestros, porque hemos mencionado a Paco Cepero, que es el que acompaña a José en estos cantes que hemos escuchado en estos últimos minutos. Pues sí, aplaudimos todo lo que nos dejan nuestros mayores. Y sin ellos no sería posible la continuidad del flamenco. Es importante ver cómo algo que no ocurre en todas las músicas, en todas las culturas. Hablamos de un José de la Tomasa de Sevilla, de la época de la Alameda Hércules, evidentemente no de la época de Pastora ni del Gloria, pero sí recogiendo ese legado de siglo atrás, y que ahora su nieto, Manuel, pues lleve también ese legado hacia adelante. Creo que es algo muy importante de destacar, porque no suele ocurrir tampoco en grandes sagas de pintores o sagas de arquitectos, incluso, o de otro tipo de arte, de las bellas artes. Sin embargo, en el cante flamenco ocurre con mucha asiduidad, y hay que destacarlo, porque creo que es una manera de conocer la historia, que te la cuente alguien que, aunque no la ha vivido, sí sabe lo que ha ocurrido porque se lo han contado sus propios familiares, y eso es muy importante. Otro de los que vamos a invitar a este programa en este momento es al cantaor Luis Perdiguero, un cantaor también que se deja la piel cada vez que sube al escenario, un cantaor muy, muy conocedor de este género, de esta forma de vida que es el flamenco, y que es un cantaor de una familia vinculada a Jerez, como son los Paulera, Tianica, aunque él tiene sus inicios, ¿no? Su crianza en Antequera, en Málaga, por esos puntos de la Costa del Sol ha ido moviéndose también en muchos de sus inicios. Luis Perdiguero, este pasado verano, ha traído a la actualidad una rumba tangos titulada Flamenco, con la guitarra de Paco León. Y yo le preguntaba, flamenco es un título que dice mucho, pero a la par puede decir muy poco. Y él explicaba que era precisamente una grabación un poco más que se acerca a unos nuevos públicos, pero que no deja de defender con la letra que reivindica la raíz del flamenco. Pero sonoramente, pues es más accesible, podemos decir. Vamos a escucharla y luego seguimos hablando un poco de Luis Perdiguero.

0: Mira qué rumbita tan fresquita y tan guay, ¿no?
1: Pues sí, es lo que intentaba conseguir este cantaor, el de acercarse también a nuevos públicos, que su música sonara también en otro tipo de momentos y lugares, ¿no? Más distendido quizás, sí. Y también para esos jóvenes que se tienen que acercar, pero escuchan precisamente los nombres, ¿no?, que menciona, en este caso Luis, que es Terremoto, Manuel Morao, que por cierto, os invito a que vean este videoclip, porque realmente ha sido un videoclip, y ahí sale tío Manuel Morao, que pues bueno, ya con 90 y tantos largos, sigue estando presente de alguna manera. Él es muy discreto, no le gusta tampoco estar muy presente ni esas apariciones públicas, hace ya tiempo que está tranquilo en su zona de vida, ¿no?, donde vive, en su barrio. Y bueno, pues él coincide mucho con Manuel Morao, hablando, aprende mucho, es un gran comunicador, tenemos que decir, y sobre todo pues una persona muy reflexiva, que le da mucha importancia a su trabajo, a su forma de vida, y muy respetuoso también con el público. Como decíamos al principio, se deja el alma, el corazón, la piel, porque lo entrega todo. Y también pues se constata, ¿no?, en la discografía que ha ido publicando en los últimos tiempos. En este caso ahora vamos a seguir escuchándolo en el disco Nostalgia, que se publicó en marzo de 2023, en una entrega por Soleá, con la guitarra de Antonio Carrión, y también el propio título que le da nombre al disco, que es Nostalgia, con Paco León, que son unas bulerías.

0: Este ha sido un regalito que no habíamos presentado, pero que nos apetecía hacerle a nuestros oyentes.
1: Fandangos de Luis Perdiguero con la guitarra de Antonio Carrión, que además esa última letra yo creo que se define muy bien. Un cantaor que ha luchado mucho, que sigue luchando, que se ha ganado el puesto que tiene. Este año ha tenido un verano, como siempre, ¿no?, muy activo, sobre todo el mes de agosto, que lo hemos visto en muchísimos escenarios, muchos festivales que reclaman a este cantaor, que, como decimos, tiene mucha raza en su voz, una persona también que tiene un mensaje que contar, ¿no?, por lo que él mismo dice, ¿no? Ha luchado, que nadie le ha regalado nada, ha luchado muchísimo por estar en el Candelero. Así que vamos ahora de Antequera, Málaga, Jerez, que hemos dicho dónde pertenece nuestro Luis Perdiguero. Ya hemos estado en Sevilla, ¿no?, en la Sevilla de la Alameda, y con José de la Tomasa. Empezamos en el Sacromonte con Pedro Habichuela, y ahora volvemos aquí, pero a Triana, ¿no?, al barrio de Triana, con La Tremendita, una cantaora multidisciplinar, una artista, música, toca el
0: diferente,
1: bajo,
0: distinta,
1: la percusión, compone electrónica y flamenco y balada, o lo que le echen, la música incluso iraní, el folclore iraní, que recuerdo haberla escuchado en varias ocasiones en ese, vamos a decir, aspecto. Y nosotros vamos a escucharla en el disco A Tiempo, que publicó en 2010, y una cantadora que, por cierto, hemos coincidido con ella en este año en Rota, en el Arranque Roteño, un festival también muy tradicional.
0: Qué bueno,
1: y
0: está
1: que
0: el Arranque Roteño.
1: Estaba muy bueno. Mira, me la comí a la 1:00 de la mañana.
0: Qué
1: que
0: bueno.
1: Yo en el micrófono dije, ¿cómo estaba el Arranque? Y todo el público, muy bien. Y digo, pues yo no lo he probado.
0: Te vamos a guardar un poquito.
1: Bueno, no, me vino un señor de inmediato por allá. Toma usted, pruébalo. Mira, tenía un poquito de hambre, que también te cae la comida mejor así.
0: Sí.
1: Y cogí un cacho de pan y venga, para adentro,
0: para
1: el Arranque.
0: Adentro. Que prueben nuestros oyentes el Arranque Roteño.
1: El Arranque es
0: fresquito, ¿eh?
1: Sí, es un poco el paso antes del gazpacho.
0: Es el Arranque, así, efectivamente. Sí, cuando tiene todas las cosas preparadas para hacer el gazpacho, dije, pues no voy a hacer el gazpacho.
1: Un majadito y para adentro, con un cacho de pan. Comida de aprovechamiento de los campos y de las gañanías y de las viñas y de los que trabajaban en la agricultura.
0: Y también lo que daba la tierra en
1: exactamente
0: ese momento. El tomate, el pimiento, la cebolla, lo que te echen, vamos. Y ahora se añade muchas cosas al Arranque, ¿eh?, como a todas las comidas ahora.
1: Nosotros lo probamos, que era muy tradicional, y yo dije, oye, muchas gracias por haberme guardado. No, si ahí quedan otros dos lebrillos. Digo, bueno, me habéis quedado muy bien.
0: Qué bueno.
1: Pues allí, precisamente, con La Tremendita, echamos un rato muy bueno. Tengo que decir, y le doy un aplauso también, ¿no?, vamos a decir metafórico, a nuestro querido amigo Alejandro, que es el presidente de la tertulia flamenca del Viejo Agujeta de Rota, muy joven también, y que apostó por La Tremendita. Como decimos, no es una artista cantadora, vamos a decir, conservadora, una artista que
0: clásica,
1: en esos festivales,
0: ¿verdad?,
1: pues casi que se espera. Y algunos de los mayores del lugar pusieron en duda un poco cómo se había atrevido, ¿no?, a contar con, habiendo cantadoras muy del estilo de ese tipo de festivales. Bueno, pues al día siguiente me dice Alejandro que recibió muchas llamadas dándole la enhorabuena, porque La Tremendita es verdad que adaptó su registro más al flamenco, ¿no?, en ese aspecto. Es su esencia, no deja de ser un artista de raíz flamenca por el Tremendo, su bisabuela, su Triana, ¿no?, su zona de crecimiento, Joselito Acedo a la guitarra, en fin, que fue un acierto, triunfó, y nosotros queríamos decirlo aquí para que tampoco existan esos estereotipos. Tremendita también presente en la Bienal de Flamenco de Sevilla. La escuchamos con el título en el disco A Tiempo, en Mi alma vuela en silencio y mi noche triste.

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1: Hola, muy buena. Soy José Suárez el Torombo y me encuentro en Jerez de la Frontera. Y cómo no acordarme del temple y pureza, este pedazo de programa que tenemos todos los flamencos en Radio Olé. Olé, viva Jerez de la Frontera, y que os digo algo, vamos a escuchar en una petición de mi corazón a Tío Borrico de Jerez.
2: ¿Sabes qué te digo, Juanito, de mi corazón? Que saludos como estos los quiero a montones aquí, ¿eh?
3: Porque es que...
2: No se puede tener más arte.
3: Es tan especial nuestro torombo.
2: No se puede tener más arte.
3: Y salió de una vez, porque se lo pedí estando en Jerez de la Frontera, como él dice. Él participaba en una de las jornadas de viernes flamenco, un ciclo del verano flamenco en Jerez, con Soraya Clavijo, bailadora de Jerez. Y él iba de invitado, y yo lo presenté esa noche allí en ese lugar tan emblemático. Y digo, baila y canta. Y sobre todo, no se lo pierdan. Y se lo pedí, digo, mándalos un saludo a todos los oyentes, y de primera salió, y dice, ya no puedo grabarlo más porque no va a salir igual. Digo, es que no hace falta, así que él despide nuestro programa hoy, y sobre todo su petición, Tío Borrico, el de Jerez. Hasta la próxima semana, querida Mila, gracias.
2: Buenas noches.

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1: La copla en el Café de Levante, que tiene la zarzamora, que a mí me gusta su cante. Buenas noches, comienzan las coplas de Radiolén.

Buenas noches, copleros y copleras, ¿qué tal? ¿Cómo estáis? Bienvenidos a las coplas de Radio Olé en este domingo, como siempre, todos fieles a nuestra cita con este género musical que tanto nos gusta y nos apasiona. Hace justamente 7 días comenzábamos la tercera temporada de este programa en el que vamos a intentar disfrutar de la copla, por supuesto. Vamos a recordar a los grandes de este género musical, las voces nuevas también, por supuesto, las versiones, las rarezas, todo eso y mucho más. 2 horas por delante para seguir disfrutando. Arrancábamos con La Zarzamora y con Rocío Jurado y enseguida tengo para ti un Te Quiero con ella.

material, pero si no hay alguien que te abrace o que te diga te quiero, pues pocas cosas merecen la pena. Cuando alguien me dice que la copla es algo muy antiguo, algo de otra época, yo empiezo a pensar en todas las historias de la copla. Ahora mismo todavía parece que sigue estando mal que una mujer de una edad determinada, una mujer madura, pueda tener una relación con alguien más joven. Lo hemos visto últimamente, además. Pero fijaos que en aquella canción, en Amante de Abril y Mayo, precisamente se contaba una historia parecida a la de una mujer de 40, una señora de escudo y renta, que tenía una relación con un... Yo creo que era un morenazo, ¿eh? Porque decía la copla que era un niño tostado. Pues con ese joven de 22 tenía una historia de amor que sus vecinas del pueblo, de allí de Peñaflor, no veían con buenos ojos. Pero finalmente la Rosa de Peñaflor consiguió enamorar completamente a este joven y salir de mantilla. ¿Esto qué nos dice? Bueno, pues que la copla sigue siendo actual, evidentemente, porque esto sigue pasando en 2026. Y sobre todo, la lectura que yo hago es que al final uno se enamora de quien quiere. Y si te gusta alguien, tú adelante siempre. Amante de Abril y Mayo, Doña Concha Piquer.

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2: Las 12 y 15 minutos y la madrugada del domingo al lunes, Radio Olé se convierte en una auténtica feria de coplas.

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1: Aquel día en el que Rafael Rabay y Julián Bazán compusieron este tema para Marifé de Triana, yo creo que crearon uno de los clásicos de nuestra copla. Una canción dificilísima, muy complicada de ejecutar, de interpretar, pero claro, Marifé era Marifé y nos dejó a todos perplejos cantando en

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1: Dentro de este género musical puedes encontrar coplas con nombre de mujer, como María de la O, como Rocío, coplas divertidas o incluso coplas de cine, de película. Y precisamente de esas también nos vamos a ocupar en esta nueva temporada, en las coplas de Radio Le. Y esta noche quiero que disfrutemos de un tema que compusieron Quintero León y Quiroga para Juanita Reina, pero que en esta película, Yo soy esa, Isabel Pantoja interpretó. Esa película en la que ella daba vida a una cantante muy famosa, a Carmen Torres. Esa película en la que, bueno, compartió rodaje, escenas y además una historia increíble con José Coronado, con Lolis León, con Elisa Matilla, con Juan Echanove. No te voy a contar la trama de la película porque a lo mejor no la has visto, que yo espero que sí, y si no la has visto todavía, de verdad que te la recomiendo, sobre todo para ver a Isabel Pantoja interpretar temas increíbles que luego pudimos escuchar en un disco producido por Luis Cobos. Recuerdo especialmente esta canción, como dos barquitos a Isabel Pantoja en ese escenario impresionante, con su bata de cola blanca, con su peineta a juego, cantándole a un público que estaba totalmente entregado. Pues nos entregamos también nosotros y disfrutamos de esta copla de cine hoy, de esta copla de película, como dos barquitos, Isabel Pantoja.

0: Las 12 y 32 minutos y no quiero olvidarme de algo muy importante, y es que puedes ponerte en contacto con nosotros a través de nuestro perfil que tenemos en redes sociales, en Instagram, por ejemplo. Ahí nos puedes dejar tu mensaje, nos puedes contar lo que te apetezca, nos puedes recomendar una canción, un artista, incluso dejarnos un audio, lo que tú quieras. A través de ese perfil, como te decía, de las coplas de Radio Lé, nos puedes seguir y puedes estar al día de todo lo que va pasando. Y por cierto, también no quiero olvidarme de recordaros, todos los que cantáis copla, que podéis también enviarnos vuestras canciones y que a lo mejor vuestra voz suena en breve en las coplas de Radio Lé.
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0: La picardía y esa gracia innata que tenía Estrellita Castro la hacía única, y especialmente cuando interpretaba Mi Jaca.

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1: Te invito en esta madrugada a un homenaje muy especial, el que hizo en esta canción Diego Benjumea a tres mujeres de la copla, a tres banderas de la copla.

permanezca viva, hay que seguir alimentándola y de eso se encargan los artistas del momento. Al comienzo del programa te decía que íbamos a recuperar también algunas canciones, especialmente esas versiones que hacen los artistas más actuales de clásicos de la copla o de éxitos de nuestros artistas. Hay un tema que no sé si lo sabes, pero compuso José Luis Perales para Rocío Jurado, una de esas canciones emocionantes, aquella que hablaba de empezar de nuevo, aquella que decía que no daría yo. Esa canción la ha interpretado Rocío Jurado en numerosas ocasiones, también en directo. Hay incluso versiones de ella misma de este propio tema, pero nos vamos a quedar en esta noche con alguien que tiene unas cualidades impresionantes para la música y especialmente para la copla, que ha hecho una versión muy especial de Que no daría yo. Esta noche la versión de nuestra copla la trae ella, Tamara Jerez.

qué seguridad, qué poderío y cuánto talento tiene Tamara Jerez versionando ese éxito de Rocío Jurado, esa canción Que no daría yo, que la de Chipiona cantaba siempre por Bulerías. Vamos a seguir en las coplas de Radio Lea hasta las 2 de la madrugada y recuerda que puedes ponerte en contacto con nosotros siempre que quieras a través de nuestro perfil en redes sociales, a través de nuestro Instagram, puedes dejarnos tus mensajes. Y ahora, una y una dos, dos y una tres, y no salen las cuentas, ya sabes, porque llega el Churumbel y por supuesto llega Tani con Carlos Cano.

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1: Dentro de los espectáculos de copla que veíamos de nuestros artistas, siempre había temas dramáticos, canciones muy intensas que nos emocionaban profundamente. Y bueno, las cantantes, en este caso, por ejemplo, Juanita Reina, utilizaba también temas como el que enseguida escuchamos, un poco para, como digo yo siempre, para que la gente se relajase un poco, se divirtiera o incluso cantase o tocase las palmas al son y al compás de esta canción, que es la canción del Olé, en la que Juanita Reina describe esa palabra que todos decimos cuando algo nos gusta, pero en el fondo dicen no tiene explicación, porque el Olé es una palabra que sale del corazón.

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1: Estamos llegando a la una de la madrugada, pero me encantaría que te quedases conmigo un rato más hasta las dos y que juntos disfrutemos de temas como este que se ha quedado para siempre en nuestra memoria y en nuestro corazón. La Niña de la Puebla y los campanilleros. No.

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1: Buenas noches, es la una y la copla sigue adelante, no se detiene.

Arrancamos esta segunda hora, estaremos juntos hasta las 2 de la madrugada como siempre con la copla. Y fíjate, voy a aprovechar para recordar a todos los amigos y amigas, a todos los oyentes que escuchan las coplas de Radio Ole a través del podcast, porque a lo mejor esto no lo sabes, pero puedes descargar el podcast de este programa siempre que quieras. A todos los oyentes que escuchan las coplas de Radio Ole a través del podcast, porque a lo mejor esto no lo sabes, pero puedes descargar el podcast de este programa siempre que quieras en nuestra web.

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1: Cada madrugada del domingo al lunes, revoleda de coplas, torbellino de colores, como decía la canción. No hay en el mundo una flor que el viento mueva mejor que se mueve ella, Lola Flores.

Las 12 y 16 minutos, el pasado día 8 de septiembre, celebramos el Día de Asturias. Desde aquí un beso a los asturianos que nos escuchan. También ese día que era muy especial para Rocío Jurado, el Día de la Virgen de Regla en Chipiona. Y por supuesto el Día de Extremadura. Y me apetecía en esta noche recordar a una artista de la copla extremeña, una artista muy diferente que nos dejó aquella versión increíble de Échale guindas al pavo, por ejemplo, y que además nos dejó momentos muy curiosos y muy entrañables dentro de nuestra copla. Me apetecía muchísimo recordar con esas coplas al viento a la gran Rosa Morena.

En esta temporada, dentro de esas curiosidades o rarezas de nuestros artistas de la copla, que hay muchas, por cierto, vamos a intentar recuperar o rescatar, incluso recordar algunas canciones, porque nuestros artistas, en momentos determinados de su carrera, han interpretado otros estilos. Y hay un tema que probablemente recuerdes, como yo, en la voz del mexicano Vicente Fernández, hizo una versión no hace demasiado tiempo Diego El Cigala. Bueno, hay una canción, un bolero, que se llama ¿De qué manera te olvido? Pero de pronto un día descubrí una versión en la voz nada más y nada menos que de Gracia Montes. Estoy convencida que esta canción te va a enamorar como me enamoró a mí desde el primer segundo. Así que dentro de nuestras rarezas hoy o curiosidades, vamos con ella. Gracia Montes, ¿de qué manera te olvido? Y luego me cuentas qué te ha parecido.

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1: Afortunadamente, ahora estar soltero o soltera es una elección, debería haber sido así siempre, pero hace años no se veía tan bien que, bueno, se quedase uno para vestir santos, que se decía, o que se le pasara el arroz, que también se utilizaba. En fin, que había muchas canciones de nuestra copla dedicadas especialmente a las mujeres solteras, pero creo que al final, en esta, a la lima y al limón, la cosa terminó bastante bien. Diana Navarro.

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1: Decía Manolo Escobar en uno de sus éxitos que el cariño verdadero ni se compra ni se vende. Y la categoría tampoco, decía José Luis Cantero, el

1:39, estaremos juntos hasta las 2 en las coplas de Radio Le. Recuerda que si quieres ponerte en contacto con nosotros, nos quieres contar cuál es tu copla favorita, nos quieres dejar un mensaje, puedes hacerlo a través de nuestras redes sociales, en Instagram, en el perfil de las coplas de Radio Le. En esta temporada también vamos a recuperar esos momentos que han vivido nuestros artistas de la copla de antes y también de la de ahora, cantando juntos, esos duetos que tienen un peso especial y sobre todo lo que tienen es emoción, muchísima emoción y a veces nostalgia. Hay una canción de Quintero León y Quiroga que cantó en su momento Juanita Reina y que un buen día interpretaron en directo Miguel Poveda y Pastora Soler. Así que yo que tú subiría el volumen de la radio o de la aplicación en el móvil o incluso de nuestro canal en la tele para escuchar atentamente este tema. Solo vivo pa' quererte.

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1: Por las cuatro rendijas de tu ventana, espero yo que cada madrugada del domingo al lunes se cuele la copla, se cuele Radiolé y artistas como Manolo Escobar.

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2: Son las 2:45 y si hay una intérprete, una artista que a mí me devolvió hace muchísimos años esa emoción y esa ilusión por la copla es sin duda María Vidal. En esta noche recordamos su voz y a María la portuguesa.

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1: Cuando suena esta sintonía, ya sé que no nos queda tiempo. Nos acercamos a las 2 de la madrugada. Yo me quedaría contigo toda la noche para seguir disfrutando de la copla, para emocionarnos, para que la nostalgia nos inunde. Pero tenemos cita la próxima semana a partir de las 12 el domingo. De todas formas, ya sabes que puedes descargar nuestro podcast si quieres seguir escuchando a copla durante toda la semana. Un beso enorme de Gema Castaño. Que seas muy feliz y que viva la copla.